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La inquietud aquí en Radio Fisherton es sábado 6 de junio de 2026. Garrett Edwards para acompañarnos en las próximas 2 horas y que desandemos los principales temas de esta semana. Lo tengo a Agustín Fernández operando controles aquí en los estudios de Radio Fisherton FM 89.5. Estamos saliendo también en el canal 970 de Flow, en radiofisherton.com.ar, en TuneIn, en Radio Cat, en Radios, en Radio Garden. Ya saben ustedes que encuentran a la radio en X en @Fisherton895 y que me encuentran a mí en todas mis redes sociales en @GarrettEdwards. Como siempre, tendremos más adelante en el programa la infaltable columna de Ernesto Edwards. También conversaremos con Martín Tetaz, mucho para desandar con ustedes en esta jornada de sábado ya, en el 6º mes del año. Así que no se vayan, no se muevan, que la inquietud de hoy recién arranca.

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2: Semanas de pleno movimiento en la Argentina, donde el gobierno intenta retomar la agenda, lo intenta hacer Javier Milei mediante la presentación de distintos proyectos de ley. Quizá uno de los más significativos tenga que ver con lo que se propone el gobierno respecto de la reforma de la Ley General de Sociedades. Una reforma que ya sería la número 141 si llevamos el número desde 1972 a esta parte. Una reforma que en este caso sería completamente integral, casi tan importante como la que se viviera en la Argentina cuando se unificara el derecho civil y el derecho comercial, y el derecho privado dejara de tener esa clásica, típica y tradicional diferenciación. En ese sentido, cuando se pasó de la Ley de Sociedades Comerciales, esa tradicional ley 19.550, a la Ley General de Sociedades, hubo realmente un cambio gigantesco. El cambio que se propone ahora el gobierno, que cambiaría todos los artículos de la Ley General de Sociedades actual, terminaría de llevarse adelante convirtiéndose en el viraje de la manera de concebir y de entender a las sociedades en la Argentina. Las sociedades históricamente, por lo menos desde la época de las Indias Orientales, han sido la manera primeramente de aunar esfuerzos, es decir, no nos alcanza el dinero, no nos alcanza el ingenio, no nos alcanzan las energías, no nos alcanzan las fuerzas, no nos alcanzan los recursos para poder lograr los objetivos solos, entonces nos juntamos con los demás. Eso fue evolucionando, fue cambiando y pasó de ser la forma de aunar esfuerzos a convertirse en la manera de segregar responsabilidad, de deslindar responsabilidad, de lograr separar el patrimonio propio, personal, de cada uno de nosotros, del de la sociedad, del de esa persona jurídica que se crea ese efecto. Entonces, uno puede dedicarse a determinadas empresas, a determinados negocios, a determinadas actividades, a sabiendas de que en principio, salvo uno comete una falta, salvo uno tenga un comportamiento incorrecto, salvo uno actúe de mala fe y tantos otros supuestos, el patrimonio de cada uno de esos socios va a estar protegido, va a estar diferenciado, va a estar separado. Pero esa idea de segregación de responsabilidad, de deslinde de responsabilidad, que ha sido quizá uno de los pilares modernos del derecho societario de ya prácticamente el derecho decimonónico a esta parte, pero seguro del siglo XX a esta parte, en la Argentina no ha encontrado realmente el mismo nivel tuitivo de protección y de permitir que la persona humana se la juegue y ponga su dinero y lo invierta y hunda ese capital, y al hundir ese capital tenga la chance de llevar adelante su negocio, de poder conseguir y obtener el éxito. La Argentina ha tenido un derecho societario que siempre se ha preocupado, mal que mal, supuestamente por el socio minoritario, pero en ese preocuparse supuestamente por la parte más vulnerable ha terminado engendrando figuras jurídicas sin ningún tipo de sustento, ha terminado dándole parte y haciendo lugar a una jurisprudencia que no protege ni a los socios, ni a la sociedad, ni a las figuras o los vehículos de inversión. Lo que propone Milei en esta ocasión sería devolverle la autonomía de la voluntad de las partes, sería devolverle el carácter supletorio al derecho societario en su normativa general, para que las partes puedan ponerse de acuerdo cómo mejor funcionar, para que prevalezca lo que las partes acuerdan libremente, algo que realmente se ha perdido lamentablemente en los últimos tiempos. Entonces, en ese sentido, el agregado, la posibilidad de que la Argentina tenga la sociedad automatizada, una SA muy particular que la ha estado tratando de explicar en estos últimos días el ministro de Desregulación, Federico Sturzenegger, quizás sea la chance de que la Argentina se adelante a parte de la discusión que viene teniendo el mundo respecto a la inteligencia artificial. Este es un tema, ustedes lo saben, que yo vengo estudiando hace ya varios años, en una sociedad prepandémica. Me empezaba a interesar por todas estas cuestiones cuando todavía eran bastante abstractas, cuando no eran muchos los que en el mundo del derecho, ni en el mundo angloparlante, ni en el hispanoparlante, lo estudiaban, lo investigaban, lo charlaban, cuando todo esto era parte del mundo de la academia y no parte del mundo de la realidad. El mundo ha cambiado, las cosas han cambiado, things have changed, nos diría Bob Dylan. Y es ahí donde esta propuesta, aunque uno no tiene claro los efectos prácticos, uno no sabe si realmente esta es la manera o puede haber otras, lo que sí está claro es que es un debate que hay que dar, es una discusión que hay que tener. Argentina no puede estar ajena a los debates de época. Argentina no puede estar ajena a la posibilidad de integrarse al mundo. Y ese integrarse al mundo tiene que ver con la IA, tiene que ver con el debate regulatorio o desregulatorio, un debate que lo ha liderado con bemoles, con luces, con sombras, la Unión Europea, los Estados Unidos de América, China, quizás las principales jurisdicciones hoy por hoy vinculadas con esta temática. Y es entonces ahí donde la pregunta se vuelve más patente: ¿servirá esto de algo? Y la pregunta sigue teniendo la misma respuesta de siempre. La normativa debe ser buena, pero ya lo decía Licurgo antes, que buena o mala, debe ser coherente, y tenemos que reformar el derecho societario en conjunción con el resto del ordenamiento normativo y de todo el plexo jurídico en la Argentina, para que la Argentina empiece a volverse más confiable. Pero no son solo las normas jurídicas las que aportan esa confiabilidad. La seguridad jurídica se sostiene en que las partes puedan funcionar realmente con contraprestaciones equilibradas, con un sinalagma perfecto, que haya jueces probos, que realmente fallen según su leal saber y entender. Eso en la Argentina tristemente no ha sucedido. Es ahora también la oportunidad, lo teníamos como noticia esta semana, de ir viendo si la justicia se va reacomodando. Empieza con la justicia federal, con nombramientos luego de 5 años sin que hubiera nuevos nombramientos, con polémicas quizá en el medio, al menos en el nivel público, pero lo vemos en las provincias. Tiene que haber buenos jueces en las provincias. Lamentablemente no es ese siempre el caso. Uno que conoce el caso santafesino y lo conoce desde cerca, así como hay algunos jueces probos que denodadamente hacen su trabajo, hay tantos otros que realmente no están a la altura de las circunstancias. Porque esa idea del juez que entiende de la causa, que la estudia, que se prepara, que le dedica su tiempo, sabe realmente y falla según derecho, es casi un ser mitológico, es algo que se estudia en los libros y en los manuales de derecho, como esa visión también romántica del legislador, como un ser preparado para redactar las leyes, y que en la realidad no es así, son seres humanos de carne y hueso, en muchos casos defectuosos, con grandes errores y pecados y defectos, porque es la realidad propia y el funcionamiento, es realpolitik, es realismo jurídico, es selección adversa. Entonces, la Argentina no va a terminar de ubicarse en los mejores puestos del mundo, no va a terminar de recobrar ese lugar perdido a fines del siglo XIX y comienzos del siglo XX, si no tiene una justicia a la altura de las circunstancias. Quizá además una de las instituciones que la gente más resiente y a la que más resquemor y miedo le tiene. Una justicia que hace rato no tiene la venda, una justicia que hace rato se mira el ombligo y se cuida a sí misma desde su torre de marfil. Y Y la reforma es necesaria, la discusión es necesaria. La discusión por lo jurídico pasa por la norma jurídica, le diría Kelsen claramente, pero no debe agotarse en la norma jurídica. No es solamente lo que la ley dice en lo que todo esto se define. Lo que la ley dice es una porción ineludible, es una parte de tránsito inexpugnable que debe ser transitada a pesar de sus dificultades, pero con eso no basta. Es una condición necesaria, pero no suficiente. El objeto de estudio del derecho no es la norma jurídica. Kelsen en eso estaba equivocado. Kelsen nos aportó herramientas pedagógicas, didácticas muy importantes, pero el objeto de estudio del derecho, como de tantas otras disciplinas, es el comportamiento del ser humano. Y en ese comportamiento del ser humano, en ese accionar, hay que hacerlo siempre interdisciplinariamente, hay que entenderlo desde lo económico, hay que entenderlo desde lo psicológico, hay que entenderlo desde lo filosófico, hay que entenderlo desde tantas otras disciplinas. Y eso en la Argentina no siempre se ha hecho, tristemente se ha hecho un mal trabajo. Lo explicaba Carlos Nino hace ya 40 años, un poco más, en Un País al Margen de la Ley. La Argentina padece de la anomia, padece de la falta de...

propio del discurso de aquellos que ya han destruido durante años a la Argentina y que quieren convencer a una porción importante de la Argentina de que han cambiado, de que son distintos, de que no se confundieron, de que se les debe dar una oportunidad. Está pasando en todos los niveles, está pasando a nivel nacional, está pasando a nivel provincial y está pasando a nivel municipal. Porque sí, no estamos viviendo una buena gestión en la ciudad de Rosario. ¿Cuántas veces lo hemos dicho? No fue una buena gestión la anterior. No ha sido una buena gestión ninguna de las anteriores de las últimas décadas. Pero del otro lado está el calvario. Del otro lado está el desastre. Ese desastre que se quiere ahora poner el saco, que se quiere poner la corbata y que nos quiere convencer de que ellos son el cambio. No son el cambio. Son lo viejo. Son el desastre. Son el comunismo, son la izquierda, vienen a destruir todo, todo aquello de lo poco que queda, de lo que no ha sido destruido previamente. Entonces, debemos discutir de cara al futuro, debemos discutir los temas que el mundo discute, pero también tenemos que finalmente ordenar aquello que se ha desordenado, recuperar aquello que se ha perdido, porque si no, la Argentina siempre va a estar a mitad de camino entre lo que fue, lo que es y lo que podría haber sido. Una Argentina que siempre recuerda un pasado de gloria que cada vez está más lejos, cada vez es más una rémora. Cada vez es menos un recuerdo y más un mito, más una leyenda, más algo que se transmite de generación en generación, pero que ninguno de nosotros ha vivido. Ninguno de nosotros ha vivido esa época de gloria, esa época de prosperidad, esa época de crecimiento, esa época que se trataba en los libros, que se trata en los libros, pero que alguna vez fue esa época en la que la Argentina se conectaba con el mundo, en la que la Argentina era vista por el resto del mundo como un lugar de oportunidad. Hace rato que eso no es así y ninguno de nosotros lo vivió, lo vivieron nuestros antepasados. Por eso, las discusiones legislativas que el gobierno propone, está bien que las propongan, pero también debemos resolver los problemas centrales, los problemas claves, aquellos que si no se resuelve la vida en sociedad resulta a todas luces imposible. Entonces, si no hay seguridad que sea sostenible en el tiempo, que tenga bases confiables y certeras de cómo es que se la obtiene y cómo es que se la mantiene, si no hay una institucionalidad suficiente que deje claro cómo funciona la justicia y cómo puede preverse el comportamiento de los demás, si no hay instituciones claras que también permitan el funcionamiento económico para que la gente pueda invertir, la de dentro y la de fuera, si no están las reglas claras de la propiedad privada, nada de lo que discutamos servirá en absoluto. La Argentina está planteando algunos debates interesantes. ¿Alcanza con esos debates? ¿Son esos debates suficientes? ¿Son necesarios? Nuevamente, no son suficientes. No son suficientes. Hace tiempo también que venimos marcando lo de Dijépolo, de la camiseta. No puede ser que los jugadores no sientan la camiseta. Deben por lo menos hacernos creer que la sienten. Miren, uno ya no pide ni siquiera demasiado, pero no hay buenos actores. Se han agotado los buenos actores. Y el teatro, mi fama, ya decían. Y algunos, el teatro no les alcanza porque no son histriónicos, porque no han desarrollado esas habilidades, porque no están preparados. Semanas de pleno movimiento, mitad del año, tanto por delante, tantísimo por delante. Pero bueno, son los debates, los que ya están, los que vienen, los que faltan. Y los seguiremos analizando, como hemos hecho siempre y como seguiremos haciendo aquí, en este espacio, en La Inquietud.

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2: Damos vuelta de página aquí en La Inquietud, un enorme honor, placer y privilegio. Hace mucho que no charlamos. Es probablemente uno de los economistas que mejor hace divulgación de sus ideas, sus libros. Los he ido leyendo a lo largo de los años y ahora acaba de sacarse muy poquito. Comprá, campeón. Así funciona la economía. No es otro que Martín Tetaz. Martín, ¿cómo estás? Garrett te saluda.
3: ¿Qué tal, Garrett? ¿Cómo andan? Gracias por la comunicación.
2: Gracias siempre por atendernos y por charlar. Cada libro es un hijo, ¿sí? Has vuelto a dedicarte a esta tarea, a esta actividad. Siempre elegí los títulos muy bien, ¿no? Comprá, campeón, para el que esté en la Argentina. No hace falta explicar demasiado el origen. ¿Hay que comprar?
3: Bueno, absolutamente. Vos sabés que la frase uno siempre pregunta si correspondía que el ministro la diga, ¿no? Pero de hecho, eso es la mejor manera, la mejor enseñanza de un profesor en la facultad. Digamos, la frase que el profesor le hubiera dicho al alumno en la facultad, que está desconfiado con el tema de que el dólar está barato, y el profesor le hubiera dicho, mira, el dólar ya tiene hoy toda la información que se conoce volcada en su precio. Con lo cual, si vos sabés algo que nosotros no sabemos, dale adelante, comprá, campeón, digamos, ¿no? Entonces la expresión sería exactamente la clase, casi te diría la clase de un curso de introducción a la economía de la respuesta de un profesor a un estudiante. Siempre después puesto en la palabra de un ministro, bueno, viste, es más complejo porque después la semana siguiente que vos dijiste eso, sube el dólar y quedás descolocado rápidamente y además siempre genera... Viste, cuanto menos hablen los ministros de Economía sobre el dólar, mejor, ¿no? Pero bueno.
2: Hace muchos años que te dedicas a la divulgación de la economía, Martín, y lo hemos charlado alguna vez sobre el nivel de involucramiento o de importancia que le damos los argentinos a la economía vis-a-vis el real nivel de educación financiera que tenemos. ¿Cómo ves esto en 2026? ¿Hemos ido mejorando desde que empezaste a publicar tus primeros libros ahora? ¿Cómo estamos los argentinos con eso?
3: Yo creo que hay etapas, ¿no? que van avanzando. Hoy la sociedad masivamente consume mucho contenido de redes sociales, de reels, de gente que opina, qué sé yo, figuras como Sucho, por ejemplo, hoy están haciendo una contribución extraordinaria a la divulgación de la economía, pero también Santi Bulat, qué sé yo. Hay un montón de economistas, o Lara López Calvo, por ejemplo.
2: También,
3: ¿no?
2: Sí.
3: Entonces hay un montón de economistas muy fuertes en redes. Lara tiene como un palo de seguidores en Instagram, están fuertísimos. Y entonces hay mucha más gente consumiendo contenidos que antes. No tengo una evaluación para ver si esto está funcionando, si la sociedad está mejor o peor en términos de su educación financiera promedio, pero mi sospecha es que estamos un poco mejor porque al menos la población más joven, digamos, que consume masivamente redes sociales, está más en discusiones generales, en muchos temas de la economía. Asimismo, por otro lado, mostrador, seguimos teniendo ilusión monetaria, seguimos teniendo contradicciones, seguimos cayendo en sesgos permanentemente, qué sé yo, por ejemplo, te menciono una solamente que es graciosa porque sí. A mí me toca tangencialmente, yo me acuerdo las críticas que recibí sobre el funcionamiento de los mecanismos de crédito UBAS, que era el mejor mecanismo de crédito que podía haber en una economía de inflación como la Argentina y que permitió que 150.000 personas se pudieran comprar una vivienda pagando la misma cuota que un alquiler, pero había un montón de críticas y ahora se da vuelta y ahora hay una crítica a una serie de funcionarios que supuestamente se privilegiaron porque tienen uno de esos créditos UBA. Entonces, bueno, si uno lo mira así, hemos avanzado un montón. Hemos pasado de que era una herramienta mala a que ahora es un privilegio. Entonces, buenísimo, digamos, si esa es la lectura, pero también uno puede ser, digamos, un poco más escéptico y pensar que en realidad nunca entendemos bien cómo funcionan los mecanismos en Argentina, ¿no?
2: Es impresionante lo que decís, eso del péndulo de la Argentina de Martín, porque de repente algo que es criticado por ser negativo, por ser un perjuicio, se termina convirtiendo después para algunos, los mismos que lo criticaban, en una crítica por lo beneficioso, por lo privilegiado. Nos cuesta encontrar moderación, ¿no? En las posiciones, Martín.
3: Absolutamente, absolutamente. No, y nos cuesta encontrar, yo creo que, sensatez, ¿no? Yo siempre vengo abocando por esta diagonal de la sensatez, esta dificultad de, nos vamos a los extremos, ¿no? Entonces, por ejemplo, qué sé yo, si vos estás a favor de Milei, todo lo que hace Milei está bien, si vos estás en contra de Milei, todo lo que hace Milei está mal. La verdad es que Milei está haciendo muchas cosas que están bien y que no tiene sentido ponerse, qué sé yo. Vos podés discutir después si hay 12 millones de pobres menos o si en realidad el número es un poco más chico, pero que hay menos pobreza que antes es obvio por dos razones, porque se duplicó la UH y porque bajó la inflación. Siempre, en cualquier país del mundo, en que baja la inflación, baja la pobreza. Y además acá reforzaste los ingresos de los sectores de ingresos más bajos, los duplicaste. Entonces, esencialmente no hay discusión, hay cosas que no se pueden ni siquiera discutir por más fanático que seas en contra de Milei. Al mismo tiempo, después hay errores que se cometen, ¿viste? El gobierno comete sus propios errores innecesariamente, se compra problemas, por ejemplo, manejando la política monetaria de una forma tan central como la hace directamente el presidente de la nación. Digamos, eso no está bueno, le genera, ahora viene otra vez otro año electoral hacia adelante y vamos a empezar a hablar de vuelta al riesgo Cuca. Entonces, todo eso es como la parte negativa. Pero digamos, después los números, yo veo, por ejemplo, kirchneristas discutiendo si está bien calculado o mal calculado el dato fiscal, porque en realidad si los intereses los pones debajo de la línea, le daría un déficit. Hijo de puta, entregaste una momia muerta
2: Sí,
3: con
2: no,
3: 6 puntos de
2: nunca.
3: déficit fiscal y una inflación de 200% y ahora estás en discutir los decimales.
2: No,
3: Hijo
2: nunca
3: de puta,
2: jamás
3: tenés que seguir
2: hicieron un
3: igual,
2: cálculo en su
3: ¿no?
2: vida y de repente ahora se
3: Pero,
2: fijan
3: o
2: en el
3: sea,
2: asterisco de la nota a pie de página.
3: claro, o sea, te quiero decir, ¿cómo pasamos de no ver las centenas ahora discutir los decimales? Es realmente una cosa
2: Sí,
3: notable,
2: una
3: ¿no?
2: locura. Martín, siempre has sido muy cuidadoso al elegir tus ejemplos en los libros. Son ejemplos que uno los termina recordando. Pensaba recién en uno de los anteriores, ¿no? En lo que el dinero no puede pagar, que hablaba sobre la economía de la felicidad. Y ahí explicabas incluso cómo la gente se pone mal cuando se entera de los aumentos del salario de los compañeros de trabajo, cómo hay otros países donde culturalmente no les importa demasiado enterarse de lo que gana el otro porque están tan acostumbrados a la transparencia que eso no los afecta. ¿Cómo fue elegir los ejemplos, elegir los puntos, elegir los temas que querías tocar en Comprá Campeón? Porque imagino que eso también te llevó un tiempo importante hacerlo, ¿no?
3: Sí, pero acá lo que el estilo de Comprá Campeón, a diferencia de los libros anteriores, es que es casi un tutorial de economía. O sea, había un montón de gente que me decía, che, no se puede, ¿hay algún libro que pueda agarrar de economía para entender lo que pasa en la economía argentina sin agarrar un manual de economía? Bueno, no había. O había que irse hasta los libros de Bulat del 2015, terminó el accidente famoso ese, pobre Tomás,
2: Sí,
3: y desde
2: lamentable.
3: entonces como que quedó medio vacante ese espacio. Entonces había que escribir un libro, pero la lógica, en vez de ser un libro estructurado como un libro de economía tradicional, elegí 61 controversias de redes sociales. O sea que casi todos los ejemplos están sacados de controversias que aparecieron en redes sociales por temas, qué sé yo, el aguinaldo es una estafa o es un derecho. Y ejemplos como eso, las mujeres, ¿por qué las mujeres ganan menos que los hombres? ¿Por qué, no sé, Uber sale más caro cuando llueve? ¿Por qué? Entonces hay un montón de ejemplos que van saliendo de manera natural porque son temas que fueron trending topic en la discusión del año pasado, casi todos temas de Twitter, trending topic de Twitter, que generaron mucho debate y que los elegí como puntos para poder desarrollar cada uno de los puntos. Son 61 preguntas del libro, las 61 son trending topic.
2: Te adelantaste en su momento, ya charlamos bastante de este libro, pero me parece que se reubica y se reposiciona con el paso del tiempo en idioma español con Psychonomics a temas de economía del comportamiento, ¿no? Fíjate cómo pasó el tiempo, charlábamos en 2018 sobre eso, es impresionante, ya vamos para una década. Reaparece todo esto con más fuerza con la inteligencia artificial, ¿te parece? Ya hace años, ¿no? Que en el mundo angloparlante se preocupan por los sesgos, se preocupan por el efecto que va a tener la IA o no en el mundo del trabajo. ¿Ves a Argentina metiéndose en esta discusión como algunos proponen? ¿Cómo lo notas eso?
3: Sí, de hecho, yo escribí Nada será igual, que es mi libro anterior a este, el 2021, que es un libro esencialmente sobre esta pregunta que hacés vos ahora. ¿Qué impacto iba a tener la inteligencia artificial en el mundo del trabajo, en el mundo de la educación? Y la verdad que en algunas cosas nos quedamos cortos porque nadie veía venir la potencia que iba a tener, por ejemplo, Claude o alguna de las redes sociales de ahora y en otras cosas, como siempre, cuando uno trata de mirar para adelante, ¿no? Ahora, yo creo que Argentina tiene un montón de oportunidades ahí, muchas oportunidades. Porque nosotros, digamos, ¿qué nos sobra y qué nos falta en términos de la dotación factorial, ¿no? En términos de Hecherolin? Y nos sobra recursos naturales comparativamente, ¿no? Por supuesto, no tenemos la cantidad de recursos naturales por habitante que tiene Noruega o Australia o Canadá. Pero sí tenemos un montón de recursos naturales en comparación a lo que nos escasea la mano de obra, por ejemplo.
2: Sí.
3: Tenemos una población relativamente chica para el tamaño de país que tenemos y para la cantidad de recursos naturales que tenemos. Entonces, ahora resulta que estamos entrando en una era en la cual la inteligencia artificial permite crear valor con costo marginal cero o prácticamente despreciable. Y eso para poblaciones relativamente chicas es un golazo de media cancha. Es un golazo de media cancha porque vos podés generar mano de obra, agentes de inteligencia artificial que hacen el trabajo para el cual vos antes necesitabas un montón de gente. Y entonces es una oportunidad porque si nosotros ya tenemos los recursos naturales, entonces, por ejemplo, podemos instalar los servidores en zonas frías, porque tenemos zonas frías y tenemos buena temperatura o buena, digamos, capacidades térmicas en algunos lugares del país para instalar plantas de generación de energía y la otra gran demanda de la inteligencia artificial es la demanda de energía y ahora empezamos a ser exportadores naturales de energía. Me parece que justo estamos empezando a desarrollar oportunidades donde el mundo las necesita. Y entonces eso me parece que nos deja en un contexto de muy positivo hacia adelante y la decisión del gobierno, que creo que ni siquiera el gobierno termina de entender muy bien lo que quiere hacer con esto de las sociedades gobernadas por la inteligencia artificial y de las sociedades de derecho de inteligencia artificial, pero bien pensado, esto puede ser muy disruptivo y Argentina podría picar en punta también en este tipo de novedad. ¿Vos pensás que cuando empezaron las primeras sociedades anónimas, no se
2: Sí.
3: entendía muy bien qué quería decir esto de una persona jurídica? Uno imaginaba que solamente podía haber un responsable al final, que era la persona física, y la posibilidad de acotar la responsabilidad patrimonial a mi integración dentro de una firma no estaba tan clara, era compleja, y de hecho es difícil de explicar para los estudiantes de primero o de segundo año cuando se lo trata de explicar en la facultad. Y ahora creo que la misma dificultad es para entender cómo podría, porque por ejemplo, si una inteligencia artificial quiere registrar la propiedad intelectual de un desarrollo de la inteligencia artificial, no puede, porque no es
2: No,
3: sujeto de
2: exacto.
3: derecho.
2: Sí, ese fue mi
3: Entonces,
2: tema de
3: bueno,
2: doctorado, así que de completamente lo que decís vos.
3: entonces ahora, si el gobierno entiende bien eso y va a convertir a la inteligencia artificial en sujeto de derecho, se va a poner muy interesante el tema.
2: Sí, yo creo que sí. Habla justo de lo que ha sido la propuesta, ¿no? De la reforma de la Ley General de Sociedades. A mí me da la impresión de que esa sociedad automatizada parece querer retomar esa idea de la sociedad anónima unipersonal remozada a los tiempos actuales, ¿no? Con eso de que no tenga empleados, de que no tenga más socios dando vueltas. Es la discusión de la regulación versus la desregulación que se ha ido dando en el mundo y que no está resuelta, ¿no? Con una Unión Europea que regula muchísimo, Estados Unidos que viró de Biden a Trump, y China que no le importa demasiado y va arrasando en el medio del camino, ¿no?
3: Fíjate que además la inteligencia artificial está permitiendo, al menos por ahora teóricamente, pero estoy seguro que muy pronto va a ser fácticamente, converger hacia la idea teórica de la microeconomía neoclásica tradicional respecto de la sociedad punto, la sociedad que no tenía dimensión. La idea, cuando vos pensabas en la función de producción, vos pensabas que en realidad digamos, podía existir la posibilidad de simplemente un empresario que juntaba todos los factores de producción. y que no tenía necesariamente la firma, no era un factor de producción la firma, era un factor de producción sí el capital, sí la tecnología, sí los recursos naturales y sí la capacidad empresaria, como una capacidad, pero eso no tenía volumen. De hecho, la idea teórica del volumen de eso es no dimensional, o sea, es un punto, ¿no? Prácticamente no dimensional. Entonces, ahora la posibilidad de que efectivamente exista una sociedad punto, o sea, puede existir una firma que haga los contratos entre todas las partes que participan de una firma, que articule los factores de producción, que pague los insumos productivos que tenga que pagar, que ejecute las órdenes de carga de los materiales, de la parte logística, etcétera, etcétera, y que no tenga ni siquiera edificio, ni siquiera personal. Es una cosa interesante.
2: Sí, completamente. Antes hablaste, y coincido, de una Argentina que tiene una población pequeña en relación a su extenso territorio. Hace rato que Naciones Unidas está empezando a modificar levemente sus proyecciones de población a nivel mundial, que siempre las mostraban como que íbamos a ir creciendo indefinidamente en el viejo problema malthusiano, y hace 5 o 10 años, poco a poco empezaron a reconocer, miren, seguimos creciendo, pero cada vez menos. Cada vez la gente tiene menos hijos, cada vez se forman menos familias. La Argentina no es, no es ajena a eso, y la proyección marcaría que a lo mejor en 30, 40, 50 años seríamos, si no hay inmigración o no cambia la tendencia, unos 10 millones menos. La Argentina de 50 años es inimaginable, Martín, pero probablemente sea muy distinta a la de ahora, ¿no?
3: No, que va a ser muy distinto, no hay ninguna duda. Lo primero que quiero hacer dos comentarios respecto a eso. Mi primer comentario es ¿y qué? ¿No? O sea, basta de si la gente quiere
2: Sí,
3: tener menos hijos y que tengan más
2: de
3: hijos.
2: fear mongering, ¿no? Porque ahí tenemos, si
3: Vamos,
2: querés,
3: claro,
2: el cuento de la
3: absolutamente.
2: criada que te muestra el
3: Basta
2: extremo.
3: el Estado metiendo. Basta el Estado metiéndose en las familias y en la ya se metía en la billetera de la gente, ahora quieren que se meta en la cama también de la gente. Basta de meterse en la cama y en la billetera de la gente. Dejen que la gente decida con libertad si quiere tener hijos o no quiere tener hijos, primer punto número uno. Por supuesto, el Estado tiene que planificar su desarrollo. Por ejemplo, qué sé yo, por mencionar una cosa obvia, si vos tenés un bien público, que es educación pública o que es salud pública, no te da lo mismo que la población envejezca o que no envejezca y que tenga menos hijos o más hijos, porque vas a tener entonces menos demanda de aulas y vas a tener más demanda de cama de hospital y vas a tomar. Obviamente tenés que planificar el futuro de los bienes públicos. Entonces eso es lógico que el Estado esté ocupado en eso, preocupado. Pero no que se meta en la decisión de las familias. A ver si quieren tener más hijos o menos hijos, punto número uno. Y punto número dos, tampoco entiendo el sentido de hacer esas proyecciones medio lineales, sobre todo cuando el fenómeno es tan disruptivo, hacia 30 o 40 años, porque, a ver, en una generación puede cambiar esto, o sea, además con una lógica bastante
2: Sí,
3: obvia.
2: los que
3: Vos
2: siguen se
3: tenés
2: pueden
3: ahora.
2: asustar de lo que está pasando o decir no nos gusta y de
3: Primero,
2: repente.
3: pero además. Los que hoy están teniendo hijos y los que hoy no están teniendo hijos no son homogéneos, no son iguales. Las pautas culturales en general que están transmitiéndole a sus hijos, sea uno o sean cinco, son distintas o no sea ninguno. El que cree que no hay que tener hijos, que la vida se vive mejor y que culturalmente tiene ese conjunto de ideas, no va a tener hijos, así que esas ideas se van a acabar rápido, digamos. Tiene menos multiplicación hacia la
2: Sí,
3: sociedad que
2: una cuestión
3: viene.
2: de
3: Ahora.
2: adaptación evolutiva. Hay una característica
3: Evolutiva, claro.
2: no se la puede compartir a los que siguen, fácilmente al menos.
3: Claro, entonces, ahora los que tienen una noción más de familia comunitaria, están acostumbrados a familia grande, tienen ese valor de la familia numerosa y quieren tener cuatro o cinco pibes, esos van a estar obviamente representados en la próxima generación, si transmiten esos valores a sus hijos, ¿no? Si no hay otro cambio disruptivo hacia adelante sobre el cual tampoco tenemos ni la menor idea. O sea que ni siquiera la matemática está bien hecha en esa proyección. La matemática no está contemplando este efecto en esa proyección. Pero además, como decías vos recién, la gente puede cambiar de idea. Puede ver que, che, mirá, nosotros estábamos cansados de ver a las madres con cuatro pibes y ver a nuestras viejas a los chancletazos con nuestros cuatro hermanos, pero la verdad que ahora que estamos viendo nosotros solos, no nos gusta tampoco esta realidad. Entonces, en una generación, en los próximos 20 años, 25 años, capaz que empieza a revertirse esto y la gente empieza a tener más hijos, qué sé yo. no tengo la menor idea de lo que va a pasar. O sea, no me creo la proyección lineal, punto número uno. Y punto número dos, tampoco creo que sea tan preocupante en los términos que se está planteando.
2: Martín, te robo un minuto más y te libero porque estamos en junio de 2026 y vos sos un tipo futbolero. ¿Cómo te estás preparando para el Mundial? ¿Tenés alguna expectativa con eso?
3: Bueno, obviamente, ¿no? A mí lo que más me gustó, te diría, además de por supuesto el campeonato del 2022, fue la expectativa de los pibes, de compartir todo con los pibes. Mira, yo tengo tres pibes.
2: Sí.
3: Uno de los tres, que era Santi, no era futbolero.
2: Okay.
3: Yo hasta el Mundial pasado iba a la plaza a jugar con los otros dos con la pelota y Santi
2: y él se quedaba
3: en un banquito de la plaza celular, mirando videos de YouTube, ¿no? Y yo decía, la puta que lo parió, viste, lo quería sumar y no le gustaba, y además, como no le gustaba, se retroalimentaba el círculo vicioso, porque entonces, claro, no agarraba la pelota, cuando finalmente lo convencía de jugar, los otros hermanitos lo pasaban por arriba, ¿no? Entonces, y el Mundial del 2022 lo entusiasmó. De golpe, Santi salió del Mundial del 2022 fanático de fútbol. Fanático del fútbol quiere decir como los pibes de ahora, que en comparación con nuestra generación, los pibes de ahora se saben todos los jugadores del Mundial, se lo saben del primero hasta el último.
2: Sí,
3: tiene
2: internet, el celular, el álbum, los videojuegos.
3: Claro, la Play, con el FIFA de la Play, por ejemplo, se saben todos los jugadores, se saben en qué equipo juegan los jugadores. Jugadores que vos ni siquiera sabías que existían, los pibes
2: se saben los números de las habilidades, y vos decís, no, porque este es mejor que este, porque este corre más rápido, porque este hace
3: absolutamente
2: esto.
3: Es increíble el conocimiento de los pibes del fútbol. Son mucho más fanáticos del fútbol de lo que podíamos ser nosotros. Yo me acuerdo que yo compré una revista que se llamaba Solo Fútbol, porque me gustaban las estadísticas del fútbol. Y entonces, claro, la recada que salía la revista era espectacular, ver cuántos puntos en promedio tenían los defensores, todo eso. Ahora los pibes es juego de niños eso. Entonces, es espectacular, y eso hace que mi expectativa respecto del Mundial este sea una expectativa más de puesta en ellos, ¿no? Puesta en cómo lo transmiten ellos, cómo puedo compartir yo eso. Y entonces disfruto, como disfruté cada uno de los partidos del Mundial anterior, juntarme con ellos por todo lo que les genera a ellos. A mí, yo soy futbolero igual que cualquiera, no soy tan fanático. Por supuesto, me gustaría poder ir a ver un Mundial. Soy pobre, no puedo hacerlo. En algún momento ojalá lo pueda hacer.
2: Alguna vez, ¿por qué
3: pero,
2: no?
3: Pero me gusta más, lo vivo más a través del entusiasmo exacerbado que tienen ellos.
2: Martín, te agradezco muchísimo el tiempo que te has tomado para charlar conmigo y con mi audiencia. Siempre es un placer. Comprá Campeón, Así Funciona la Economía, tu más reciente libro, ahí en Penguin Random House. Es un placer charlar contigo. Te mando un fuerte, fuerte abrazo.
3: Nos vemos en la próxima. Hasta luego, gracias.
2: Hasta luego, lo teníamos ahí a Martín Tetaz en La Inquietud.

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0: lo señala la música, lo anunciábamos al comienzo del programa. Como todos los sábados, es momento de la infaltable columna de Ernesto Edwards aquí en La Inquietud por Radio Fisherton. ¿Cómo estás, Pa? ¿Todo bien?
1: Buen día, Garrett. Buen día para todos. Sí, en lo personal, digamos que bien, sí.
0: Bueno, eso no es poco, ¿no?
1: Amanece, que no es poco, Garrett.
0: Viejos programas, también nombres típicos y tradicionales.
1: Sí. Después voy a averiguar algo que me enteré de una vieja emisora rosarina que, bueno, como no tengo chequeada la info, no digo nada.
0: Sí, ha habido bastantes giros en redes sociales, producto de algunos movimientos quizás hasta inesperados, pero es cierto que uno no puede dar por confirmada información que no es oficial de una institución que fuera señera en la ciudad de Rosario y de la que vos participaras en tu rol de columnista estrella durante muchos años también, ¿no? A lo largo de tu carrera periodística.
1: Efectivamente, Garrett, tengo buenos recuerdos. Conocí muy buena gente, además.
0: Es así, No, bueno, no, pero en serio, es más, si bien ese edificio ya no existe más, ese lugar ya no existe más, hace mucho tiempo antes de que sucediera esto, que no podemos dar todavía por confirmado, yo tengo mis recuerdos infantiles de haberte acompañado muchas veces en los que para mí eran mis días de radio, viendo cómo funcionaban las radios. En ese momento eran tiempo presente, ¿no? Ahora para mí obviamente es en tiempo pretérito, pero de cómo funcionaba la radio en esa época, de cómo llegaba la gente a la radio bien temprano a la mañana, de cómo se daba todo en el detrás de escena, que mucho todavía está incambiable y otro tanto no se parecen absolutamente nada, ¿no? Con el paso del tiempo.
1: En mi caso estoy hablando de 35 años atrás, ¿no? Cuando yo evidentemente era joven, Garrett.
0: Sí, bueno, 35 años atrás yo no recuerdo la radio, pero un poco después sí tengo ahí el recuerdo patente. Bueno, veremos qué pasa con eso, nos iremos enterando. Será sin duda una pérdida para la ciudad y para la historia de la ciudad de confirmarse. ¿Qué hiciste esta semana, Ernesto?
1: Mira, muchas cosas, Garrett, pero en realidad, y esto vos lo sabés, ¿no? Porque forma parte de la cocina de tu programa y de mi hábito a la hora de encarar la actividad periodística, ¿no? Yo siempre, para decidir el contenido de esta columna de los sábados, elijo la coyuntura, elijo analizar y comentar lo que pasó recién o lo que está sucediendo. Y hasta ayer viernes a la mañana, los temas iban a ser las series recomendables que estuve viendo durante esta semana y, bueno, desarrollar lo que parece el retiro definitivo de Clint Eastwood a los 96 años como uno de los grandes realizadores, inmensos realizadores cinematográficos de las últimas décadas. También pensaba
0: ese equívoco, no, mejor dicho, estoy en lo erróneo si digo que a los 96 años que Clint Eastwood deje de hacer cine es una gran pérdida a los 96 años.
1: Sí, totalmente, Garrett. A ver, no voy a hablar justamente hoy porque
0: No, ya quedará tiempo, ¿no? Y para recordarlo con lo que fue su última película de nuevo, que a vos también te gustó mucho, que fue El Jurado número 2 y demás.
1: Sí, The Juror number 2, que tiene que ver con el posicionamiento ético y su visión sobre la moralidad que ha tenido siempre Clint Eastwood en sus últimas décadas como realizador, ¿no? Por supuesto, yo pongo arriba de todo a Mystic River y después a la de Los Puentes de Madison, ¿no? Sí. Pero bueno, a ver, lo dejaremos para otra ocasión, quizás la semana próxima, ¿no?
0: Y también estuviste viendo series, a mí me queda un poco de Berlín, todavía no la terminé, me puso muy triste lo que vos ya me habías contado de que no va a seguir. Imagino que habrá algún final estruendoso, me falta todavía un capítulo, pero lo extrañaré a Andrés de Fonollosa. La serie era trillada, los guiones y los diálogos eran triviales y obvios, pero eso no significa que no fuera extremadamente entretenida.
1: Sí, pero una sola advertencia, no esperes un final estruendoso, ¿eh?
0: No, bueno, ya me estás spoileando.
1: No, eso no es un spoiler, no te doy un detalle de la
0: Sí, me parece
1: dirección.
0: que faltó alguna buena canción en lo que vi de la temporada, a diferencia de la temporada anterior, que tuvo esos covers que para los fanáticos fueron inolvidables.
1: Es verdad, he interpretado por el propio Pedro Alonso.
0: Sí. Y tiene algo raro en la cabeza en estas últimas de dos temporadas,
1: Y
0: ¿no?
1: lo que le pusieron arriba tiene raro,
0: Sí,
1: Garre.
0: porque cuando era el Berlín de tiempo presente en La Casa de Papel, era su pelo de verdad que se iba quedando ralo y ahora en los flashbacks está extraño.
1: Yo creo que en la realidad, fuera de su actuación, de su interpretación, tiene una calvicie muy pronunciada. Y bueno, lo que le han colocado,
0: Sí, no.
1: inclusive. No coincide con la peluca de la temporada anterior.
0: No, no, pero dijiste que la coyuntura nos cambia todo, y yo sé por dónde venís porque lo charlamos fuera del aire, y porque a mí también me pasó, a vos también seguro, muchas veces a lo largo de los años que te ibas a dormir con una idea, te despertabas absolutamente con otra. Hoy te está escuchando Emilia, sí, Edwards, en tu columna. Esto te lo puedo confirmar que es así. Este sábado Emilia está escuchando la columna. Uno se iba a dormir con una idea, se despertaba con otra. Yo recuerdo hacer a fondo el programa de Fundación Libertad. Me fui a dormir un viernes, me desperté un sábado y en el medio se había muerto Fidel Castro, ¿no?
1: Bueno, nada menos, ¿no? Aquella solitaria vaca cubana, ¿no? Con eso creo que es la introducción más adecuada, ¿no? Porque, a ver, no quiero dejar de mencionar que hasta el jueves por la noche pensaba hacer alguna referencia, fíjate vos, ¿no? Puede parecer raro, ¿no? Pero a la partida de Chunchuna Villafañe y del Nene Sanfilippo, ¿no? Que hasta ese jueves eran dos sobrevivientes de la resistencia cultural argentina, ¿no? Y un poco lo digo intencionalmente, ¿no? Por una especie de contraposición que quiero hacer, ¿no? Ayer viernes, en horario de la mañana de nuestro país, se pararon las rotativas, Garry, por la inesperada noticia de la muerte a sus 77 años de Carlos el Indio Solari en su imponente mansión de Parque del Loire en Ituzaingó. Un personaje de muchísimo peso en el universo del rock nacional argentino, del que se sabía de su enfermedad, un estado avanzado de Parkinson, pero no que ya estaba llegando su hora. Y en este momento, lo de la llegada de su hora, no sabemos si fue por causas, digamos, naturales o como se comenzó a especular ayer por la tarde,
0: Un accidente.
1: antes. Claro, un resbalón, una cosa así, se pegó un porrazo en la cabeza y ahí se quedó, ¿no? Pero como eso tampoco está del todo confirmado, no lo podemos decir. Ayer, entre mis contactos y amistades, la muerte del Indio tuvo mucha repercusión. Y muchos coincidieron en asignarle una alta cuota de coherencia personal y de compromiso político. Sin embargo, Carlos, el Indio Solari, en El Tesoro de los Inocentes, su primer disco solista se lo dedicó a la hermosa muchacha de los Toldos, el pueblo natal de Eva Duarte, y que sobre la misma también contó haber sido tenido en sus brazos cuando era un bebé, algo por supuesto totalmente incomprobable.
0: Inchequeable. Un hacedor de su propia leyenda, siguiendo la esencia que instalara en su momento Bob Dylan y tantos otros músicos varias décadas antes, ¿no?
1: Sí, no, yo no diría tantos otros, Garrett. Para mí, los tres grandes creadores de su leyenda en la música popular mundial no fueron otros, bueno, que vos mencionás, el premio Nobel del rock, Bob
0: Sí.
1: Dylan.
0: Robert Zimmerman. Yo ya soy grande en Minnesota. ¿Quién lo conocía en
1: No, era
0: Minneapolis
1: imposible.
0: y en Duluth antes de irse a Nueva York? No, yo ya toco en todos lados. No podías. Mirá si te ibas a ir hasta Duluth y te ibas a ir hasta Minnesota a ver si era famoso.
1: Bueno, y el otro, vos no tuviste oportunidad de conocerlo demasiado, fue el ídolo de América, Sandro Garrett.
0: Okay.
1: Llegó a decir que era descendiente de los primigenios gitanos,
0: No, bueno, pero vos me
1: que...
0: contaste que lo del el supuesto primer recital en el Madison Square Garden ahí en Nueva York, con transmisión en vivo y no sé qué otra cosa más, que era incomprobable también cómo había sido todo eso.
1: No, incomprobable, no. Directamente eran recitales, dos recitales, grabados, se grabaron y se emitió en la Argentina con toda la pantomima de que se estaba retransmitiendo, como se decía en ese entonces, desde la estación satelital de Balcarce, vía satélite, valga la redundancia. Bueno, Bob Dylan, Sandro y el Indio Solari, ¿no? A ver. Decía que estuvo en brazos de la abanderada de los humildes y recordemos, ¿no? Como solista, el Indio también grabó, pedía siempre temas en la radio y aunque nunca fue confirmado y su poética polisémica no ayuda para la interpretación, deslizaba lo que para unos cuantos más que estaban atentos a los guiños de su autor parecía ser una cruel burla sobre Néstor Kirchner, ¿no? Recordemos que decía, y es el pingüino más Gil. No, no, sueño con presagios. Una tragedia le quiere montar. Todos la vemos en sus ojos muertos. Muestra su mala señal. Pero Solari no era alguien que tuviera inhibiciones para ir de un lado a otro y sin vacilar en cada cambio. Recordemos que recientemente fue a comienzos de este año, en plan de visita social, a cenar junto a su esposa al domicilio de, yo digo San Juan, pero no es San Juan,
0: San José.
1: es
0: San
1: San
0: José.
1: José, 1111.
0: A todo esto, ¿vos estás haciendo ahí un paralelo del que te vas a hacer cargo o no con eso de esa visita y la posterior situación que ha acaecido? ¿O soy yo el que está leyendo entre líneas? ¿Eh? ¿Me podés corregir, eh?
1: No. No, no, no, ni lo
0: Ok.
1: pensé, Garry.
0: Ok,
1: A
0: bueno,
1: lo mejor.
0: vos me decís, se juntó a comienzo de año y después, algunos meses más adelante, le termina pasando esto que podría ser producto de la mala suerte, ¿no? Casi como el Botija rapado que venía pisteando como un campeón y derrapó. Otra letra, digo, porque el indio era un genio de la rima y de la metáfora.
1: Sin duda, Garry. Pero no, no. A ver, y si inconscientemente lo asocié a la jefa, ya le pasó, acordate que se dio también su propio porrazo y que tuvieron que operarla,
0: Bueno, sí,
1: tuvieron que...
0: tuvo un hematoma subdural del que
1: ¿Verdad?
0: la operaron y lo sobrevivió. Pero bueno, estás haciendo tu análisis, no te interrumpo.
1: No, no, es una conversación, Garry. A ver. No solo hizo esto de pedía siempre temas en la radio como una cruel burla sobre Néstor, muchos años antes, en el pibe de los astilleros se había cargado al riojano célebre, una letra más que explícita, lejos del misterio y la metáfora,
0: Tema
1: y
0: con
1: nunca
0: el
1: nos...
0: que abrí tal y cual durante muchísimos años aquí en FM 89.5,
1: inolvidable.
0: de los astilleros. Vos sabés que a mí me pasó como te pasó con muchos temas, hace una década que no lo escucho de nuevo ese tema, ¿no?
1: Bueno, a mí me pasa también con la versión de los Guns de Knocking on Heaven's Door, ¿no? Que siempre había sido la música de apertura de filo rock. Pero, a ver, este hombre decía, el lujo es vulgaridad, ¿no? Y Solari no era para nada alguien vulgar. En todo
0: Supuestamente
1: caso
0: le
1: fue.
0: choreaba a Bioy Casares, eso lo recordás.
1: Sí, claro, sí.
0: Lo saca de un cuento, una frase casi verbatim, la del lujo vulgaridad.
1: Sí, por supuesto, alguna vez lo dijimos, además acá en La Inquietud. A ver, este hombre fue incoherente, contradictorio y para nada antisistema. Así que la coherencia te la debo. Pero hay que tratar de ser justo, con el personaje, te lo digo, en rol de analista del rock, ¿no? Vayamos más allá con los recuerdos, con la aparición de El Ruiseñor, El Amor y la Muerte en 2018, quinto disco de estudio de Carlos Indio Solari. Consideré que convenía repasar lo que fuera su debacle personal y artística de los últimos años, si recordamos además que su predecesor, su disco anterior, Pajaritos, Bravos Muchachitos, que por las dudas para el que no conozca, Pajaritos aludía a lo que era antes X, ¿no? Aludía a Twitter. Y fue un ostensible paso en falso. A ver, ya sabemos que el rock postula y encarna valores, principios y una filosofía que se distorsiona y se pervierte históricamente y siempre al compás del dinero que se incrementa proporcionalmente con el aumento de la popularidad de cada fenómeno comercial. Solo muy pocos se mantienen al margen. Patricio Rey y sus Redonditos de Ricota fue un producto musical rockero que se elaboró y perfeccionó con el correr del tiempo, de discos y presentaciones. Se iniciaron en La Plata en pubs y barcitos, se corrieron a clubes, llenaron estadios y al compás de canciones que ya son eternas, con crípticas letras que invitaban a identificarse con cierto ideario y a idolatrar a su cantante, siempre en pose del consagrado frontman. En 2001 se separaron escandalosamente. Cuando Solari y el guitarrista Sky Bailinson se mostraban mutuamente las garras por derechos, regalías y mucho dinero más. No hubo razones de índole creativa o artística, no. Fue así que bastantes veteranos, ambos, iniciaron su carrera solista y pareció ser el Indio el que monopolizaba a sus seguidores cada vez crecientes en número, que en peregrinación recorrían el país para presenciar sus cada vez más escasas presentaciones, que al mismo tiempo incrementaba el número de asistentes, facilitando que con menor esfuerzo y producción, y también con irresponsabilidad e improvisación, cada vez acumulara recaudaciones millonarias, pero siempre ofreciendo precariedad, inseguridad, incomodidad y sonido e iluminación impresentable, y todo para rendir pleitesía a un casi septuagenario cada vez más soberbio y ególatra, que iría agregando, buscando empatía, el relato propio de una enfermedad de la que algunos comenzaron inexplicablemente a dudar. Artísticamente, su etapa solista comenzó a ser agua, ¿eh? Letras y músicas del montón, con poco vuelo, casi como si fueran frases sueltas, compiladas, sin ton ni son, y grabadas por alguien que ya cantaba con desgano, ¿eh? Se sabe que muchas veces los artistas en franca decadencia existencial han resultado igualmente atractivos. Eso fue pasando con esos últimos años de Solari, un puñado de pretenciosos discos que no son para ninguna antología, y sin embargo, bueno. Pero todavía le faltaba el desastre de Olavarría, que lo colocó como gran culpable de más muertes entre el fiel público del rock. A ver, pienso en Callejero, pienso en Pitty, pienso en Cordera. Todos, de un modo u otro, perdieron el norte que debería haberlos guiado siempre en cuanto a sus acciones. Solari Solari no fue muy diferente. Sus poses y gestos elitistas, sin embargo, mirá, no provocaban rechazo, parecían solo un sesgo más de un personaje pintoresco al que se le toleraba todo. El indio, queda claro, era aquel que necesitaba ser idolatrado, adorado como a un dios, como ese chamán que siempre quiso ser, mirando altivo tras sus anteojos negros, pretendiendo curar con su esperada palabra a sus cientos de miles de seguidores. Todo un delirio megalómano, y un disparate haberlo entronizado de tal modo, soslayando que ya no era el que alguna vez pareció ser, pero supo consolidar un auditorio cautivo, decían, el pogo más grande del mundo, decía mi amigo el ruso Boimbacher, acuñó eso de misa pagana, o sea, inmerecidas grandilocuencias para un fenómeno sobredimensionado por quienes no consiguen distinguir entre un modelo y un ídolo. Quien fuera por su voz un reconocido crooner en sus buenos tiempos de Los Redondos, en su final fue solo casi un dicitore, voz gastada, lejana y casi sin aire. Su mejor momento de frontman ya formaba parte del pasado, y aún así, y esto debo decirlo, inesperadamente le alcanzó para asombrar con un gran disco, El Ruiseñor, El Amor y la Muerte, que en su momento llegué a recorrerlo por partes, ¿no? Minuciosamente, que no lo voy a reproducir, pero muy interesante. Era un disco que tuvo un lanzamiento demasiado protegido, deslizando inseguridades previas respecto de su recepción, con intencionales filtraciones en internet y camuflándolo nuevamente de independiente, como dudando luego de algún traspié y de tener el gran regreso. A ver, todo artista merece una última gran obra. Por eso, bueno, recién hablábamos al comienzo de esta conversación sobre el maestro Clint Eastwood y el jurado número 2, ¿no? Por eso, repito, todo artista merece una última gran obra y siempre puede haber tiempo para la redención. Y esa placa, muy buena grabación de Solari, fue el caso. Y aunque hubo un par de álbumes en vivo, afortunadamente, El Ruiseñor fue su despedida. También hubo algunas cancioncitas sueltas, también hubo alguna participación con los fundamentalistas del aire acondicionado.
0: Sí, yo ahí te
1: ¿Y
0: agrego,
1: cuánto?
0: yo ahí te agrego y te interrumpo una vez más, ¿no? Pero
1: Sí.
0: a mí me quedó muy grabado y me reapareció hoy esa imagen de algo. A Emilia también, la historia le pareció importante, esto que te estoy por contar ahora, ¿sí? Fíjate cómo se pone con ese tema cuando hablamos del Indio Solari. ¿Cómo? Sí, Emilia, es un tema importante ese. Te

0: presentación decía, ¿eh? Y sí, al quinto disco, el indio resucitó para mí, ¿eh? Y digamos la verdad, el indio, por el contrario, siempre fue mucho más que su reputación. Debo confesar que con todo lo que estuve viendo ayer, casi, no digo en cadena nacional, pero sí en continuado por todos los canales de noticias, que entiendo que sus fans lamenten su partida. Yo mismo, junto a tu madre, formamos parte de algún modo y tiempo atrás de esa gran peregrinación ricotera recorriendo el país para ver la función de Patricio Rey y sus redonditos de ricota. A todo esto, fue increíble ver en América TV a uno de los panelistas de Pamela David anunciar que se había muerto Patricio Rey, ¿no? Pero no como una metáfora del creador, de uno de sus dos creadores, sino como una persona real y concreta, ¿no? Pero, a ver, Los Redondos fue la plataforma desde la que Solari nunca dejó de destacarse, pero a mí no me conmovía como cada vez que escucho a Luis Alberto, a Charlie, a Soule, ¿eh? Con el indio experimento un reconocimiento intelectual hacia ese gran poeta de sus primeros años y por su vasta cultura, ¿eh? Que exhibía en las pocas ocasiones que decidía hablar. No por nada fue, como nos la hemos pasado diciendo en esta conversación, el autor de su propia leyenda. En una de sus últimas canciones había grabado: voy aprendiendo a desaparecer, pero empiezo con mal pie. Y ahora, ayer, comenzó a desandar sus pasos. Vivir solo cuesta vida, decía, ¿eh? Y ya se la gastó toda. Alguna vez grabó: ya nadie va a escuchar tu remera, en obvia metáfora por lo efímero del éxito. Y sin embargo, estoy seguro de que la suya, su remera, se va a seguir escuchando por mucho tiempo. Debo reconocer que la partida del indio no me provocó grandes emociones como sí lo hicieron, y no hace tanto, Ozzy Osbourne y Robe Iniesta. El indio fue otra cosa, que me provocaba respeto por su arte, pero no admiración. Y yo prefiero recordarlo con La hija del fletero, esa canción que yo siempre escuchaba cada vez que arribaba a la ciudad de Madrid, con esa tremenda letra de desamor, mezcla tanguera y futbolera, que decía, entre otras frases, porque tenía un montón de frases destacables, La hija del fletero, decía: hice de todo por impresionarla. Y esta, que era la más contundente para mí, decía: todavía su amor me da descargas.
1: Gracias, Ernesto. Escuchamos.

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1: La siguiente es una entrevista que hice en Consentido Común, el programa de Marcelo Fernández, a Samantha Schweblin, escritora argentina multipremiada, actualmente residente en Berlín, Alemania. Hablamos de literatura, de su obra y también un poco de la Argentina, así que disfruten de esta entrevista a Samantha Schweblin. 10:44 de la mañana, hora exacta, en la ciudad de Rosario y en toda la Argentina. Estamos aquí en Consentido Común, el programa de Marcelo Fernández por CNN Radio Rosario. Tenemos un enorme honor, placer y privilegio porque tiene la deferencia de atendernos. Está del otro lado de la línea Samantha Schweblin. Ella es escritora, ha sido traducida a más de 25 lenguas, ha ganado múltiples premios, 7 casas vacías, 7 empty houses en su versión en inglés por la traducción. Ya está como finalista en la lista corta del National Book Award de los Estados Unidos en la categoría de literatura traducida. Tiene la deferencia de atendernos desde Berlín, Alemania, donde escribe, donde dicta talleres literarios. Samantha, ¿cómo estás? Gartor te saluda.
2: ¿Qué tal? Buenas tardes. Bueno, buenos días.
1: Bueno, buenos días, buenas tardes desde allá. Exactamente. Primero te pregunto, por lo más obvio, lo más lógico, con esto del National Book Award, imagino que debes estar extática con la emoción. Además, no es algo simple de participar, de llegar a esta instancia.
2: No, la verdad que no, fue una sorpresa. Pero, qué sé yo, también son premios a los que uno no aplica, ¿no? Aparecen siempre un poco así por sorpresa, y también realmente llegar a la shortlist de este premio, porque ya hubo una lista más larga y de esa lista se seleccionaron 5 libros. Es ya como parte del premio, ¿no? Estoy muy contenta con haber llegado hasta ahí, y ya eso ayuda un montón en que al libro lleguen más lectores, sobre todo en un género como el del cuento, que por ahí los argentinos estamos más acostumbrados, pero afuera no se lee tanto. Entonces estas cosas le dan mucha visibilidad a los libros, y eso, bueno, siempre es una buena noticia.
1: Samantha, has escrito novelas, has escrito libros de cuentos en definitiva. ¿Por qué preferís el cuento para relatar tus historias en general?
2: Me encanta el cuento como lectora, o sea, me parece que es, potencialmente siempre prefiero leer 10 cuentazos a una novela, y lleva más o menos el mismo tiempo. Parece que, a ver, no es que me guste más el cuento que la novela, no sé, hay novelas que me parecen espectaculares y escribo también novela, pero hay algo en la potencia de la rapidez con la que un cuento puede hacerte algo, que bueno, con la que la novela no puede luchar, ¿no? Y me encanta eso, me encanta leer un cuento de 5 o 6 páginas y quedar parada como en un lugar distinto al que estaba cuando empecé a leerlo 10 minutos atrás. Es más, me extraña que con el tipo de vida que llevamos y con el tipo de gustos que tenemos ahora...
1: No leamos más cuentos, ¿no?
2: El cuento no sea algo más taquillero, ¿no? Porque me parece espectacular. Pero bueno... son gustos.
1: Hablabas ahí de tu experiencia como lectora con respecto al cuento. ¿Qué tiene que tener un cuento para que a Samantha Schweblin la atrape el cuento?
2: Tiene que prestarme mucha atención él a mí, en el sentido de que me parece que hay los autores que más me gustan, puedo sentir en ellos, no sé, a veces me cuesta explicarlo, pero es como presentir en el otro, en ese autor que estás leyendo, hasta qué punto él sabe dónde estás parado todo el tiempo. ¿Entendés? Es como si un cuento fuera una lista de instrucciones muy precisas acerca de, no sé, cómo moverte en una casa que no conoces para encontrar algo muy específico. Entonces, el otro tiene que saber todo el tiempo dónde estás parado para darte las instrucciones. Ahora mira para arriba, ahora mira a la derecha, las escaleras están al frente. Y en el momento en que se equivoca... te pierde.
1: Te das cuenta, además. Entonces, sentís, cuento, acá hay, claro, algo que no está bien hecho.
2: Exacto, exacto. Entonces, un cuento es como una lista de instrucciones emocionales terriblemente precisas, y para ser así de precisas tienen que predecirte a vos todo el tiempo. Tienen que tener una conciencia muy, muy segura de qué estás haciendo vos con el texto todo el tiempo. Entonces, es como una conversación de a dos, ¿no? Y me encanta eso. Me encanta sentir que el otro me predice y a la vez me domina, ¿no?
3: Samantha, tengo acá en mis manos, lo releí la semana pasada, Pájaros en la Boca y otros cuentos. ¿Qué diferencias crees vos cuando ves tu propia obra que ha cambiado ante la Samantha, escritora de Pájaros en la Boca, y la de Siete Casas Vacías, que hoy está Siete Casas Vacías, Seven Empty Houses, recorriendo el mundo?
2: Uy, qué difícil de contestar, es como hacerme psicoanálisis a mí. Yo creo que hay algo por ahí en lo que para mí antes eran movimientos que hacía desde la intuición, que con la experiencia se convierten más en herramientas, ¿no? Pero no sé, no sé hasta qué punto eso es algo bueno o algo malo. Y en el fondo también me parece que, aunque puedan parecer libros muy distintos, igual me parece que hay algo ahí en los temas que a mí me preocupan, en las cosas de las que hablo, en el timing de las historias, que igual está bastante pegado entre los dos libros. A pesar de que Siete Casas Vacías es un libro mucho menos fantasioso, por decirlo de alguna manera, ¿no? Tiene como el peso de un realismo que, claro, por ahí a los norteamericanos les interesa más, ¿no? Pero no sé, son suposiciones.
3: Hablabas ahí, Samantha, de los temas y las temáticas. En Siete Casas Vacías yo siento que se abordan temas vinculados a la maternidad, las relaciones intrafamiliares, el fin de la vida, incluso como en La Respiración Cavernaria. Mm. ¿Son tópicos que comenzaron a inquietarte a medida que avanzabas en la adultez o son tópicos que siempre te preocuparon estos?
2: Algo de eso estaba ahí, un poco algunos temas se evidenciaron más, no sé, como la maternidad, por ejemplo, igual a veces me preguntan, ¿no? ¿Cómo es esto que escribís tanto sobre la maternidad sin ser madre? 4 años que soy hija, tengo más información.
3: Ni de vuelta ahí, hay reversibilidad con la cuestión de la maternidad.
2: Total. Y me interesa muchísimo el mundo también de la infancia, porque me parece que hay algo de la impresión de todas las cosas con las que te encontrás por primera vez, que es muy fuerte, muy rica, que me resulta muy atractiva. Me parece que hay algo en esas impresiones, muy como si hubiera una verdad ahí escondida que después se nos pierde, que nos olvidamos, ¿no? Eso me interesa mucho, esa mirada también.
3: Siete Casas Vacías, Samantha, tuvo un agregado, un cuento de un hombre sin suerte, que ya había sido galardonado en reiteradas oportunidades, pero que no estaba inicialmente en la primera versión del libro. ¿Qué te llevó a incluir este cuento?
2: Claro, es verdad, ese cuento se agregó después. Ese cuento me costó muchísimo escribirlo, porque era un cuento, bueno, primero que es un cuento que empieza con una anécdota familiar. O sea, toda la primera parte del cuento me pasó a mí. O sea, mi hermana se tragó de un saque a los 3 años una taza llena de lavandina. Y terminamos en el hospital, sí, con toda la familia. Fue un momento tremendo y eso me quedó muy, muy, muy grabado. Pero después, bueno, ahí el cuento va hacia otro lugar, ¿no? Y
3: aparte no te pasó, Samantha, ¿verdad?
2: No me pasó. No me pasó, pero me ayudó mucho el personaje que yo era a esa edad para poder construir eso que necesitaba construir en este cuento en particular, que es bien difícil, que es trabajar con la perversión del lector. O sea, es un cuento en el que todo el tiempo parece que va a explotar todo en el peor sentido. Sí, y en realidad decís, el cuento...
3: ¿Cuándo va a pasar lo peor? ¿Cuándo va a pasar lo peor? ¿Cuándo va a pasar?
2: Sí. Y eso está todo laburado desde la perversión del lector, que es mi propia perversión, y que además es una perversión muy genuina, que tiene que ver no tanto con que somos malos o perversos, sino que estamos todo el tiempo pensando en el peor de las posibilidades como un método casi de protección, ¿no? De qué va a pasar ahora, para dónde corro, ¿no? Tenés que pensar todo el tiempo en el peor de los escenarios para poder defenderte. Entonces fue un trabajo de mucho pensar en qué le pasaba al lector todo el tiempo, línea a línea.
3: Una de tus novelas, Samantha, Distancia de Rescate, también tuvo su adaptación cinematográfica. Vos tenés formación en el mundo del cine. ¿Cómo fue llevar esta novela al mundo del cine, al mundo del film? ¿Trabajaste en conjunto, entiendo, con la directora, con Claudia Llosa?
2: Claro, sí, ella me convocó. Yo ya había, la verdad es que, me costó mucho soltar la novela. Ya había tenido varias ofertas, incluso de directores de cine que me interesaban, pero no sé, había algo para mí muy delicado en esta novela en particular, que yo sentía que se iba a romper, si no lo hacía alguien que de verdad tuviera una lectura muy, muy cercana a la mía de lo que estaba pasando. Y tuve una reunión con ella y enseguida pensé, sí, es Claudia. Y nos pusimos a trabajar de inmediato, trabajamos un año y medio en la adaptación del guión. Fue una pesadilla.
3: ¿Qué te llevó más? ¿Adaptar el guión o escribir la novela?
2: Adaptar el guión. Bueno, es mentira. O sea, la novela, yo trabajo mucho en mi cabeza. O sea, escribo mucho en mi cabeza, tomo muchas notas. Entonces, claro, cuando... Y de verdad esto lo puedo hacer por años. Con distancia, por ejemplo, trabajé como 2 años sin verdaderamente sentarme a escribir. Entonces, claro, cuando me siento a escribir, sucede muy rápido. La novela en 6 meses estaba escrita.
3: Claro.
2: Pero sería mentira si dijera que la escribí en 6 meses.
3: Sí, no, tu cabeza la estuvo macerando durante años antes de poder escribir.
2: Claro, exacto. Sí, pero me encantó tu pregunta, porque es verdad, llevó más la adaptación. Pero bueno, pero fue una experiencia espectacular. Me encantó hacerlo, aprendí muchísimo. Y además Claudia fue muy generosa conmigo. Y me dejó estar en todas las instancias de producción, entonces estuve...
3: Que no siempre es lo común, ¿no? Porque digo, hay veces que los escritores escriben y después se enteran al final, a lo mejor.
2: Totalmente. Y además, yo estoy muy contenta con el resultado. Y sé que eso es un privilegio también. No todo el mundo le gusta cómo quedan las películas después.
3: Te pregunto por tu segunda novela, Kentucky, Samantha, ¿la calificarías como de ciencia ficción? ¿Y por qué se despertó tu interés con esto de los avances tecnológicos? Yo siento un poco de voyerismo virtual ahí también en la novela.
2: Sí, bueno, para mí fue una sorpresa total, y de verdad, literalmente, o sea, muchas veces durante la escritura de la novela pensaba, ¿pero qué estoy haciendo? ¿Estoy escribiendo sobre tecnología? Me parece lo menos interesante del mundo. ¿Qué es la tecnología? O sea, me parece que era como algo que todo el tiempo se podía, digamos, no sé, podía anclar la novela en un momento en especial. Y, no sé, estaba como muy dudosa con esto de hablar de la tecnología y en algún punto me di cuenta que en realidad el libro no va de la tecnología. El libro de lo que habla es de lo que nos pasa con los otros a través de la tecnología. Y cuando entendí eso, de hecho, hice un trabajo muy minucioso de eliminar cualquier cosa en la novela que tuviera que ver con la terminología de la tecnología, ¿no?
3: O sea, te tocó un repaso posterior de ir eliminando cosas que a lo mejor dificultaban el acceso para el lector.
2: Sí, no, y no solo porque dificultaba el acceso, sino porque no se trataba de eso. La novela no se trata sobre la tecnología. Se trata de esto, o sea, de qué nos pasa con los otros a través de la tecnología, qué nos pasa con las redes sociales, con el WhatsApp, con esta manera de comunicarnos siempre con un intermediario tecnológico, ¿no? Qué nos pasa con estas soledades que no terminan de, no sé. Me pasaba mucho que llevaba leyendo literatura contemporánea y cada vez que aparecía la tecnología, no aparecía, en realidad todo lo contrario, leía literatura contemporánea y sentía que el autor estaba haciendo un esfuerzo grande por no nombrar, no sé, que dos amigas se mandaban un mensaje por WhatsApp.
3: Sí.
2: ¿Entendés? Como estar en el 2020 y que dos personajes, porque uno le quiere decir una cosa a la otra, agarra un coche, conduce hasta la casa y le toca el timbre. Decís, pero ¿de esto dónde pasa? Pero nos porque, sigue pasando en la literatura.
3: Es como cuando vos ves las películas, Samantha, y vos decís, che, pero esto con un celular se resuelve, ¿no?
2: Total, pero mi pregunta, y me encantaba la pregunta, o sea, me encantaba el ruido que yo sentía en esto, era, ¿por qué estamos haciendo esta aceptación inmediata de toda esta vida tecnológica con completa naturalidad? No nos parece algo extraordinario, pero después cuando vemos ese tipo de cosas en la literatura decimos, ah, esto es ciencia ficción, esto es distopía, esto está hablando del futuro, o sea, ¿qué es este ruido? ¿No? Y un poco la novela nace a raíz de esa pregunta. O sea, ¿qué nos pasa con la tecnología que no la estamos pensando, que no la estamos deglutiendo, que en la vida normal nos parece normal, pero entre las dos tapas de un libro ya es como algo de lo que sospechamos, ¿no?
3: Hablando de tecnología y de celulares, Samantha, Mariana Enríquez, una gran escritora argentina también y amiga tuya, hace poco contaba en una entrevista que cuando estabas volviendo a Alemania, le pusiste un mensaje cuando te enteraste de las cosas que pasaban en Argentina, y pusiste, no se puede estar 12 horas en modo avión con la Argentina, no se puede, Samantha, ¿no?
2: Tal cual.
3: Ponía un epíteto más, Mariana, pero me lo estoy ahorrando el epíteto.
2: Sí, tal cual, bueno, sí, bueno, es que lo que me pasó también es que estaba en Argentina, me tomé el avión y cuando saqué el modo, 12 horas después saco el modo avión desde Alemania y había habido un atentado contra la vicepresidenta, ¿no?
3: Claro, eso
2: Y un
3: justo había
2: poco
3: pasado.
2: Argentina es todo el tiempo así, es como es un shock continuo y es muy difícil también, me cuesta mucho leerla desde afuera. O sea, no es fácil, no es fácil. Hace 10 años que vivo afuera. Pero creo que me cuestaría igual que lo que les cuesta a ustedes leerla desde adentro. O sea, hay algo en la Argentina que es sumamente complejo e interesante a la vez, que bueno, cada dos por tres me deja mareada panza arriba.
3: Te robo dos o tres reflexiones más, Samantha, y te libero porque además con la diferencia horaria seguro que también tenés otras actividades. Hablábamos de los talleres cuando te presentábamos los talleres literarios en Latinoamérica y concretamente en la Argentina. Siento ha habido una gran tradición vinculada a la formación de los escritores y de las escritoras a través de los talleres literarios. ¿Te parece que son trascendentales en la formación de un escritor? ¿Existe el riesgo de dejarse llevar a lo mejor por influencias externas? También, ¿cómo es un poco?
2: Para mí, o sea, los talleres literarios me parece algo espectacular, o sea, como una parte de nuestra tradición que deberíamos, no sé, explotar hasta en otras áreas. A mí me sorprendió, claro, nosotros digo, bueno, el mundo literario asume que esto es así en todos los países, pero cuando empecé a viajar, cuando llegué a Europa, yo explicaba lo que era un taller literario en Argentina y me miraban como diciendo, ¿qué? ¿A la casa de un escritor? ¿Que entras al living de la casa de un escritor y te sentás en el living y le lees lo que escribiste en la semana? ¿Qué? Es espectacular, o sea, eso no pasa en el resto del mundo y es un lujazo. Imagínate tener 17 años y entrar a la casa de un escritor y ver sobre el escritorio el papel arrugado y destrozado de los borradores inaceptables de toda la semana. Eso hasta visualmente es un aprendizaje increíble para alguien que está pensando en escribir. Y me parece que es una idea errónea pensar que uno puede mal influenciarse, porque al final todo es influencia y nosotros no somos más que nuestro propio lugar común. O sea, hay que abrirse y hay, o sea, es como si uno dijera, no quiero aprender esta teoría porque podría influenciarme. No,
3: Claro.
2: no se trata de no aprender esa teoría, se trata de aprender todas las teorías y después elegir la que te parece mejor para vos. Pero, no sé, para mí el tema de los talleres es como mi gran pasión, me gusta tanto como escribir, disfruto un montón. Dando talleres, aprendo muchísimo, porque me obliga a ponerme en el lugar de, digamos, en un lugar literario en el que al que yo naturalmente no iría, no transitaría ni por esos personajes, ni por ese espacio. Bueno, no sé, me ayuda a teorizar ideas que tengo acerca de la escritura. Me encanta.
3: Samantha, aprovechamos que te tenemos, te hago una pregunta más y te libero. Esta pregunta la hago en otro ciclo aquí en CNN Radio Rosario que se llama La Inquietud, así que aprovecho y te la hago a vos porque me interesa mucho tu respuesta. ¿Qué inquieta a Samantha Schweblin?
2: No tanto lo que no entiendo, sino lo que creía que entendía, lo que parecía normal, lo que parecía comúnmente aceptado, y de pronto me doy cuenta que no es verdadero, que no es auténtico. Es como esa línea tan rígida que hay entre lo que decimos, esto se puede, esto no, esto lo acepto, esto no, esto es normal, esto no. Ese espacio me parece que genera mucho dolor, muchos malos entendidos, y me parece un espacio alucinante para pensar desde la escritura, porque la escritura me permite casi como caminar físicamente sobre esa línea, ¿no? Me encanta eso. Ese espacio me parece que todo lo que escribo tiene que ver con algo que va por ahí.
3: Samantha, te agradecemos muchísimo el tiempo que te has tomado para charlar con nosotros y con nuestra audiencia. Te deseamos el mejor de los éxitos ahora con Seven Empty Houses, con siete casas vacías ahí en el shortlist del National Book
2: Bueno,
3: Awards y te mandamos un fuerte abrazo.
2: dale, otro abrazo para ustedes. Chao, chao.
3: Teníamos a Samantha Schwebling, escritora argentina desde Berlín, Alemania, aquí en Consentido Común, el programa de Marcelo Fernández.

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se cierra esta emisión de La Inquietud aquí en Radio Fisherton. Se quedan ahora en la continuidad de la programación aquí en FM 89.5 con Marcelo Margal como pez en el agua. Gracias Ernesto, Ernesto Edwards, aquí como siempre con su infaltable columna. Gracias a Agustín Fernández, que estuvo operando controles. Garrett Edwards, que los saluda. Si todo sale bien, el próximo sábado nos reencontraremos a la misma hora, a las 8 de la mañana, aquí en La Inquietud por Radio Fisherton. Que tengan todos ustedes un excelente sábado y un excelente fin de semana.

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Mi nombre en el nuevo hombre es Margal. No soy de Boedo ni de Florida. Soy del macrocentro de Rosario, aunque oscilo entre la Torre de Marfil y el Arrabal. Necesito de la Torre de Marfil para nutrirme espiritual e intelectualmente, y del Arrabal para tener conciencia social. Tomo la adecuada distancia ideológica de ambos, determinándome con el que se entregó para salvación universal, y cotidianamente, con su espíritu en mí, en una conducta de vida, honrándole, buscando amar al prójimo como a mí mismo, porque mi misión es conciliar sin ser indulgente, siendo parte de un cuerpo de gloria eterna y que es la herencia espiritual de todo lo revelado. No soy el loco en la colina, sino el lúcido pez en contra de la corriente del río Marrón. Como pez en el agua, un espacio para edificar el espíritu y regenerar el alma.

0: Muy buenos días, audiencia, con PC de la Voto, sábado más en la historia del 89.5, Radio Fisherton, la elección de una audiencia inteligente, con Agustín Fernández, operando controles, mi amigo, el pelilargo, el rockero, el futuro locutor y comunicador, licenciado, técnico superior, ¿cómo? Locutor nacional, después el comunicador, después periodista. Algún día, dice Agustín. Bueno, algún día para él es pronto porque la vida pasa volando. Hay que disfrutarla al máximo. Con dos invitados relevantes, un ingeniero industrial y un kinesiólogo,
1: fisioterapeuta,
0: profesor de yoga y calistenia.
1: Exacto.
0: Bueno, después vamos a hablar de todo eso. Bueno, bienvenidos a los dos. Bien hallados.
1: Gracias, Marcelo.
0: Bueno, primero acá lo dejo que hable acá al ingeniero, a Andrés. Andrés, bienvenido a Como Pez en el Agua.
2: Bueno, gracias, Marcelo. Muchas gracias al operador, al espacio, a la radio, a Fisherton, Radio Fisherton, a la audiencia por estar escuchándonos. Muy agradecido y con muchas ganas de participar de tu programa.
0: Bueno, de navegar conmigo en este pez en el agua. Y acá también con un ahora amigo ya, Alfredo Perales, que es kinesiólogo, aparte esa de calistenia, de los estoicos, filosofía estoica, y sí, también de yoga.
1: Sí, bueno, yoga, trabajo con adultos mayores, damos caminata en los parques, senderismo por los parques, que bueno, hoy a las 11:15 lo hacemos en el Rosedal, pero lo más importante, lo que nos trae acá, es la aplicación del libro de Andrés.
0: Sí, eso iba, pero esto es como un aperitivo, para la gente, sí, vaya conociendo. Vamos a hablar en detalle. Esto es el vermú, sería el vermú para entrar en calor. Bueno, arrancamos por el libro. Andrés, vos presentaste el libro junto a Pablo Hacking. El libro se llama Hacer Valor. ¿De qué se trata ese libro, Hacer Valor?
2: Bueno, Hacer Valor es una filosofía. En realidad esto surge de la mejora continua. Yo, Marcelo, por mi formación profesional y personal, te diría, tuve la oportunidad de ir varias veces a Japón y adoptar en mi vida lo que es la filosofía de mejora continua japonesa, se llama el Kaizen.
0: ¿Es de posguerra eso?
2: Esto surge después de la posguerra, un poco a contramano de lo que la gente piensa, que esto yo lo aprendí allá. El Kaizen surge en las áreas rurales de Japón. En Japón posguerra, áreas devastadas y con mucha hambre, te diría, y muy carentes de cuestiones materiales y de formas de vida, te diría. El gobierno japonés impulsa un movimiento llamado Movimiento de Mejoramiento de Vida, que enseñaba a las personas en las áreas rurales los hábitos básicos de orden y limpieza: no tomar agua contaminada, comida saludable, hábitos de limpieza, higiene. Esto lo hizo a través de este movimiento de Mejoramiento de Vida, te repito, y prendió tanto en la sociedad que años más tarde, en la década del 60, la industria lo toma, lo adopta, y le da un vuelco y lo empieza a llamar Kaizen, mejora continua. Y bueno, y ahí fue el boom. Y esto, el Kaizen es uno de los pilares de lo que fue la transformación de Japón posguerra, del famoso milagro japonés.
0: Es una filosofía.
2: Sí, es una filosofía que se aplica en los negocios, pero en la vida personal. Si yo no lo tengo en mí, no te lo puedo enseñar.
0: Es multipropósito, o sea, tanto en una familia, en un individuo, también en una empresa, una compañía, una empresa, una pyme, lo que sea.
2: Exactamente.
0: ¿Te convocan a vos a dar charlas sobre esto?
2: Sí, gracias a Dios sí. Yo tengo, bueno, una empresa que se llama Stock Zero, que hace 20... soy el director, somos un equipo, hace 23 años que estamos, que hacemos implementaciones de mejora continua. Y gracias a Dios nos va muy bien, tenemos clientes, organizaciones, mayormente empresas, y me convocan muy seguido para hablar de lo que es mejora continua y últimamente en lo que es la metodología. Yo creo que el gran acierto del libro es el desarrollo, que eso es un desarrollo propio, de una metodología que se llama el camino continuo de la mejora, que es la que está detallada en el libro. Fíjate que el libro se llama Hacer Valor, sí, ya que te traje un ejemplar, Hacer Valor, el camino continuo de la mejora. Hacer Valor es el título, que si querés hablamos de lo que es Hacer Valor.
0: Es un título.
2: Es la metodología
0: de la mejora. En la organización. Claro,
2: el camino continuo de la mejora es la metodología de 11 fases que está detallada en el libro, sí, que es la que lleva a una organización y las personas que la conforman apliquen y se hagan, apropien de este camino.
0: Una filosofía de principio. ¿Cuál sería el principio del Kaizen?
2: Bueno, lo más importante acá, sí, lo más importante, la clave, sí, es entender qué es valor.
0: Sí.
2: ¿Qué es valioso en tu vida y en la organización? La organización lo define, generalmente uno dice que algo es valioso cuando vos haces algo que el cliente valora y está dispuesto a pagar. ¿Algo qué significa? Por ejemplo, estamos acá en Radio CNN, vos querés comprar...
0: No, Radio Fisherton. Antes Radio era CNN, perdón. CNN no estaba... No tenés por qué saberlo. Bueno, está acá en el micrófono, sí. Está escrito Radio Fisherton, pero hace poco que Radio Fisherton, o sea, era CNN, CNN se fue a la Argentina con streaming, entonces de forma obligatoria tuvo que volver a hacer Radio Fisherton. La misma sustancia, no es sí. Como un poco más de música volver antaño a Radio Fisherton.
2: Está bien. Sí. En Radio Fisherton estamos acá, suponete que ahora queremos comer una hamburguesa.
0: Sí.
2: Entonces vos vas al local, a la reconocida marca que está aquí
0: abajo. McDonald's, lo puedo decir.
2: A McDonald's, pagás determinado dinero... Te comes la hamburguesa. Si lo que vos recibís de la hamburguesa respecto al precio que pagaste es positivo, se puede decir que agregaste que es valioso para vos. Es los beneficios que tenés respecto del costo que pagás por un determinado producto o servicio.
0: Relación de débito y haber.
2: Exactamente. Si es positivo, quiere decir que a vos es valioso para vos. Probablemente vuelvas a comprar acá.
0: Sí.
2: Si es negativo, quiere decir que pagaste, te costó más del beneficio que vos percibís, porque esto es subjetivo, que percibiste que tenés. Y probablemente no vayas más. Entonces, ¿qué es lo que se busca? Esto aplica en un producto, en un servicio o en un vínculo. Si de esta charla la audiencia percibe que lo que está recibiendo es valioso, le aporta más del tiempo que está invirtiendo, es valioso. Va a volver y va a seguir escuchando.
0: Sí.
2: Va a seguir escuchando a vos, va a seguir escuchando a Alfredo y a mí.
0: Sí.
2: Ahora, esa es la clave. Entender qué es valioso y qué no. Porque en función de lo que es valioso, vamos a plantearlo primero para una organización. Para la organización...
0: Sí.
2: Hay que hacer tareas que agreguen valor. Todas las tareas que yo haga que transformen el producto o servicio, la hamburguesa en este caso, y que el cliente valore y está dispuesto a pagar, se dice que eso agrega valor.
0: Muy claro el concepto. O sea, depende también quién es el que esté interactuando con vos. Hay gente que valor, para ellos valor determinado es este valor y para otros son los valores. O sea, acá sería cuestión de qué sería el valor, cuáles serían los valores por los cuales vos ministraste esta filosofía.
2: Sí, exactamente, por eso si te fijás en el libro, la fase 1, fíjate, es el cimiento.
0: Sí.
2: Y ahí está definir qué es valor, qué es valioso.
0: Sí.
2: Para poder agregar valor, porque todo acá viene, ojo que acá viene la bifurcación de caminos.
0: Sí.
2: Todo lo que no agrega valor, desde el punto de vista del Kaizen, es un desperdicio.
0: Claro.
2: Entonces, esas tareas, ese tiempo, esa energía que uno ubica en hacer tareas que no agregan valor, que son desperdicios, hay que minimizarla o eliminarla si es posible.
0: Sí.
2: Y enfocarse en hacer tareas que agreguen valor a lo que sea que te esté haciendo. Por eso se llama hacer valor. Es el inicio.
0: Sí, acá hay varios pasos. Este primero, después, ¿el segunda fase cuál sería?
2: Bueno, una vez que vos identificás qué es valor, qué es desperdicio, tenés que tener una estrategia. Tenés que tener objetivos, que fijar un objetivo concreto para alcanzar. Teniendo objetivos concretos y una estrategia, una direccionalidad hacia ese objetivo, empezás el camino.
0: Sí. Después, tercera fase, táctica.
2: Las tácticas, bueno. Dijimos, ¿quién lo hace? El objetivo sería el qué quiero hacer, tener un objetivo. La táctica ya es el cómo, ¿viste? ¿Cómo lo voy a alcanzar? Ya viene después.
0: Cuando se tiene un objetivo, en un ser humano, una profesión, un oficio, un negocio, y en una empresa, objetivo a futuro, producir más, tener mejor capital humano, por eso para hacer el objetivo.
2: En la radio, por ejemplo, un objetivo puede ser la Fisherton Radio Fisherton, desviarme. La Radio Fisherton, tener un 10% más de audiencia para este año. Eso es un objetivo concreto.
0: Sí.
2: Tengo que hacer actividades que agreguen valor para eso.
0: Sí.
2: Ahora, el objetivo para el 2026, ¿cuál sería una táctica? Bueno, lo tengo que bajar un poquito más a tierra. Tengo que decir, bueno, 3-4 acciones más concretas para subir un 10% mi volumen de venta, mi volumen de audiencia. Una táctica. En la táctica, lo que es muy importante es considerar a los equipos de trabajo. Acá es clave las personas. Es clave tener...
0: El capital humano.
2: El capital humano.
1: Invitarlo a Ciambotti y a Perales.
0: Sí, disculpame, te tengo las gateras, pero ya hablamos. Disculpame porque quiero honrar al que vino acá con esfuerzo, un sábado a la mañana, con todo lo que implica un sábado, ¿no? Bueno, después hay una cuarta fase, actividades.
2: Bueno, en lo que es mejora continua, lo que es Kaizen, hay tres tareas básicas. Una que esto es como repetir un mantra, como repetir una oración, como vos dirías en tu credo.
0: Sí.
2: Que son las 5 S. Las 5 S es ordenar los espacios de trabajo, separar innecesarios, ordenar, limpiar, separar, organizar, ordenar, limpiar. Las 5S es como una filosofía de vida. ¿Viste que hay una chica famosa, una japonesa, Marie Kondo? Esa que ordena los espacios. Eso,
0: ah,
2: famosa.
0: Sí, sí, sí.
2: Bueno, eso es lo que es, eso es 5S doméstico en la ropa. Pero es eso. Esto, si vos aprendes a ordenar y a prolijar tu espacio que te rodea, estás haciendo un cambio sustancial en tu vida. Esa es una de las actividades básicas. Después poner un estándar. Un estándar es eso, Marcelo, mirá. Aire. Quiere decir que estamos en aire. Todos sabemos que en este momento tenemos que decir lo que hay que decir porque estamos en aire. Eso es una estandarización, una buena práctica. En algún momento a lo mejor no estaba ese cartel.
0: Te entiendo.
2: Se entiende. Sí, cuando hay una buena práctica hay que poner algo que te marque qué se puede hacer y qué no. Sí. Siempre enfocado en eliminar desperdicio.
0: Y vamos a la quinta fase.
2: Vamos bien, ¿se entiende?
0: Sí, sí, se entiende, muy, no, muy directo. Soy profesor y lo sé muy claro. Por eso está ahí en el radial, que mucho lo tiene. Hay gente que sabe mucho pero no sabe comunicar.
2: Claro.
0: Eso también es muy importante, saber comunicar.
2: Bueno, la fase 2 también no está escrito ahí, pero es la comunicación. Si yo tengo un objetivo, si la radio quiere bajar un 10, quiere aumentar un 10% de la audiencia, lo tiene que comunicar. Sí. A todos los actores, porque si yo tengo un objetivo y no lo comunico a los que me van a ayudar a hacerlo, no puedo avanzar.
0: Después, quinta fase, despliegue.
2: Siempre cuando empezás a hacer una mejora, Marcelo, hay que hacer lo que nosotros decimos, piloto despliegue, un piloto. Si vos querés ordenar la radio, vamos a ordenar primero el estudio, acá este pedacito, vamos a acomodar esto.
0: Sí.
2: Lo vinimos, consensuamos, lo hacemos nosotros dos, los dos tres con el operador.
0: Con Agustín.
2: Queda todo lindo, bonito, prolijo. Bueno, después vamos avanzando a la sala de al lado.
0: Y antes de ir avanzando, te juegas de corte. ¿Vamos a un corte para cuidar la tanda?
2: Perfecto.
0: ¿Para de comer?
2: No hay mejor lugar, porque estamos a la primer mitad de la
0: bueno,
2: la
0: después sigo hablando de la quinta fase, porque quizás algo que agregar. Agustín, tanda, introducción del audiovisual y volvemos.
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0: 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El producto, como pez en el agua. El comunicador Marcelo Margalo Margalo. Hoy con dos invitados de primer nivel. Andrés Cambiotti, es ingeniero industrial y docente universitario. Y Alfredo Perales, licenciado en kinesiología, fisiatría, profesor de yoga y calistenia. Ya lo voy a llegar a Susana Martina, al amigo acá, a Alfredo. Ahora estoy hablando con Andrés. Ahora los convoco a los dos. Al principio, cuando arrancó el programa, esto para la gente que llegó tarde, los que escucharon del principio se han dado cuenta, pasé un tema de los redondos. Partió de este plano el ícono y líder, Patricio Arrigo Redondo de Recota, ayer, a los 77 años, Carlos el Indio Solari, ¿no? Un gurú, un filósofo, terminó su vida con un derrame cerebral hemorrágico. A ver, ¿qué piensan del Indio Solari?

0: de la guitarra de Skay Beilinson, Willie Crook como saxofonista, vos que tocaste el saxofón, Andrés. Una banda de primer nivel. El pogo más grande del mundo.
1: ¿Qué quiere decir Andrés al respecto?
2: Sí, el indio es un personaje popular, tipo que ha trascendido la media y un ícono, un ícono de una generación, de una época.
1: Tocó fue la transversal a una generación.
2: Sí, yo creo que sí.
1: Y yo creo que más allá de lo ideológico, yo no coincido con él en lo ideológico, pero creo que está haciendo lo ideológico. Esta gente son hay tres para mí que son fundamentales, o cuatro: el Nebbia, por ser el fundador del rock nacional; García, por ser digamos, el periodista, el cronista de la música; Spinetta, ser el poeta de la música; y acá el Indio Solari, el filósofo, el gurú, el
2: Y bueno.
1: filósofo, ¿no? Un filósofo de la poesía.
2: Sí, yo coincido con los cuatro y sumaría a Cerati.
1: A Cerati, sí, también.
0: Yo también lo sumaría
1: Sí,
0: a Cerati.
1: Cerati, sí. Sí,
2: Porque
1: Cerati también.
2: son tipos que son ya está, eso marcaron una manera de hacer algo y yo lo respeto por eso. Puede coincidir o no
1: Yo lo
2: con.
1: respeto porque son seres humanos, o sea, respeto al corrupto, respeto al violento. No invito a gente corrupta y violenta, pero respeto, porque si no estaría siendo la misma calaña que el corrupto y el violento.
0: No,
1: Claro.
0: quisieron,
1: Nunca.
0: se, quisieron separar Cerati y Solari, y yo creo que van los dos de la mano. Yo puse justamente el estado mío, Cerati y Solari. El Indio Solari con Gustavo eran, yo creo que, lo
1: Y no se
0: mejor.
1: quedan atrás Spinetta con García
0: No,
1: tampoco.
0: Charly
1: García,
0: próceres.
1: Claro, diferencié. El Indio Solari, un filósofo; García, un narrador de una época; un narrador, un periodista; y el flaco Spinetta, un poeta exquisito.
0: Exquisito,
2: tal cual,
1: Y
2: exquisito.
1: Cerati, alguien integral, alguien integral, un músico también atípico para Argentina y para el mundo, ¿no? Bueno, y seguimos con esta charla vital. Ahora sí, volviendo a hacer valor el camino continuo de la mejora en la organización. Estamos por la fase 5, despliegue. ¿Tenés que decir algo más sobre eso?
2: Es muy importante en la fase 5 algo que no nos gusta, pero es importante tener números. Hay que medirse, hay que aprender a medirse. Antes hablábamos de los estándares. Si quiero mejorar hoy, tengo que tener cómo estoy hoy. ¿Cómo estoy hoy? Si quiero que la audiencia de la radio aumente, tengo que saber cuánto tengo hoy, que eso se mide en la fase 5 con indicadores para concretamente tener un objetivo de mejora. Si no.
1: Después, fase 6,
2: Bueno,
1: fluidez.
2: fluidez. Hay un punto donde en cualquier sistema de mejora, en tu casa o o en una organización, en una fábrica, en una radio, lo que le da fluidez al sistema son las propuestas de mejora de la gente. Si vos en tu casa viene tu hijo y te dice, papá, quiero hacer una repisa, porque me sirve como mejora para poner mis juguetes, y vos no le das respuesta, no lo ayudás, no lo incentivás, le estás de alguna manera, le estás achicando su iniciativa. Entonces esto es muy importante,
1: Lo
2: porque
1: estás castrando.
2: lo estás castrando. Esto es muy importante. Pasa lo mismo en las organizaciones. La gente sabe quién mejor que el que trabaja, quién mejor que Agustín, que trabaja como operador, saber qué puede hacer para mejorar el puesto de trabajo de él.
1: Pasa una cosa, con Agustín nos complementamos. El tema, cuando son, por ejemplo, un periodista Nobel con un periodista veterano. El Nobel viene con todo el ímpetu de la juventud. Quizás no con sabiduría, pero tiene mucha más formación que quizás una persona más grande. Por ahí el más grande se acostumbraba, cuando yo era joven, era como que medio ¿cómo te puedo decir? Lo ninguneaba, para que el chico que era nuevo no superase y ocupara el lugar de él, ¿no?
2: Bueno, eso, ahí me das el pie, estamos en la 6, ¿no? Las propuestas de mejora. Me voy a saltar a la 8, porque vos estás hablando, ahora volvamos
1: Estamos en despliegue.
2: en despliegue.
1: Sí, ahora a la 8
2: No, a la
1: sería
2: 6, no, a la 6 estamos en la energía, dijimos lo que le da fluidez, la propuesta de
1: fluidez,
2: mejora.
1: sí.
2: Eso que vos me decís es parte de la fase 8, que es la negociación.
1: Sí.
2: Que es lo que se llama la persistencia. Hay que negociar con persistencia. Él tiene una idea, vos tenés experiencia. Entre los dos se tiene que poner de acuerdo para consensuarlo, para llevarlo a cabo.
1: En el caso de él, nos complementamos porque él no es periodista, pero suponete que acá hay un periodista
2: Sí.
1: y es joven, y por ahí yo veo que el tipo está mejor formado que yo. Yo trato de una manera de ironizarlo, chicanearlo, a lo mejor en forma subconsciente, inconsciente, a lo mejor en forma consciente sería maldad. Pero sea mucho eso, doblar la voluntad del otro para que el otro no levante vuelo.
2: Eso pasa mucho, a mí,
1: Es frecuente en todo
2: en
1: lugar,
2: todos lados,
1: en todos lados,
2: yo
1: sí.
2: lo vivo permanentemente, bueno, es algo de lo que hay que aprender, ¿no?
1: Eso sería fase 8.
2: No, me fui a la negociación.
1: Sí.
2: Estamos en la 6,
1: Sí.
2: la fluidez. La fase 7 son los referentes. Acá es donde entran todas las buenas prácticas, los buenos conocimientos de lo que es mejora continua. Acá hay un montón.

0: montón de, hay un montón de sistemas que ya están desarrollados, que bueno, que sí, te los puedo explicar, pero creo que nos vamos a ir de tema. Todas las buenas prácticas, todos los referentes necesarios para aplicar, todas las herramientas y técnicas entran en la fase 7.
1: Dame un ejemplo, uno solo.
0: Por ejemplo, el, antes hablamos de McDonald's.
2: Toyota puede ser.
0: Las herramientas del sistema Toyota, pero por ejemplo en McDonald's, el sistema de atenderte rápido, eso se logra con una técnica que se llama justo a tiempo.
1: Sí.
0: Que ya está escrita, ya está inventada. Mm. Vos a McDonald's pedimos una hamburguesa ahora, en 3 minutos la tenés. Bueno, eso se hace con un sistema que se llama sistema justo a tiempo, que fue inventado por Toyota. Eso es la fase 7.
1: Sí. El referente.
0: El referente. Y como esa, hay muchas que hay que aprender. Bueno, son cuestiones técnicas que yo las puedo llevar a la vida cotidiana.
1: Sí. ¿Eh? Bueno, después, persistencia.
0: La persistencia, la negociación.
1: Sí. Lo
0: que hablamos antes. Sí. Y en esto hay cuestiones muy importantes, Marcelo, tener en cuenta, que es la ética. Hay que ser ético. Ético con la palabra que di, sí, y ético con el otro.
2: Fundamental.
0: Con las cuestiones morales y sociales.
1: Sí, eso hace nacer de una empresa, de una familia, de todo. Porque cuando hay alguien antiético, baja línea y se corrompe todo.
0: Exactamente. Exacto. Por eso, viste, la ética es muy importante para negociar y llegar a buenos acuerdos.
1: Después, generación.
0: Generación. Fase 9. En la fase 9, nosotros decimos la generación está cerca de obtener el resultado. Y acá hay una cuestión muy importante que es la que en Japón se llama el Hansei. Hansei, reflexionar. Reflexión.
1: Hansei.
0: Hansei. Reflexionar de qué estoy. ¿Qué hice bien? ¿Qué estoy haciendo bien? ¿Y qué estoy haciendo mal? ¿Qué no estoy haciendo? Esto es muy importante. Kaizen, mejor continuo. Y Hansei van de la mano. Que sí, que no. Que sí, que no. Todo el tiempo. ¿Qué me falta? ¿Qué me falta conseguir? Y es muy importante. Y una cuestión muy importante en la fase 9 es enseñar en acto. Muchas veces, viste, cuando...
1: Generación.
0: Vos, generación. Fase 9. Generación. Es enseñar en acto. Cuando vos... Qué mejor de quiero que vos enseñar, mostrártelo haciéndolo. El señor Miyagi. Yo siempre digo, el señor Miyagi era un maestro de Karate Kid, ¿te acuerdas?
1: Sí,
0: Karate Kid.
1: Sí, Karate Kid.
0: Porque el tipo va a decir, ¿qué está haciendo? Está haciendo otra cosa.
1: Palmorita.
0: Palmorita. Sí, fíjate Palmorita. Que le estaba enseñando algo que el otro no se da cuenta, porque él tenía la maestría y enseñaba en acto.
1: Sí.
0: ¿Sí? Cuando hay que pararse, te pará. Cuando hay que enojarse, te enojas. Cuando hay que enseñar, se enseña.
1: O sea, cuando uno es líder, cuando uno es cabeza de una organización, lo que sea, una familia, cuando demanda algo, él tiene que haber hecho primero.
0: Tiene que ser enseñar en acto.
1: Demando al liderado. Que una cosa, el liderado tiene que ver que yo lo hice y es posible hacerlo.
0: Exactamente. Si no, no podés dar lo que no tenés. Si,
2: exacto,
0: no tenés, si no lo tenés, no podés dar.
1: Entonces, el ejemplo. Fase 10,
0: bueno,
1: producto.
0: Producto. El producto de la metodología es la concreción del resultado concreto que habíamos pedido. Por ejemplo, que la Fisherton Radio aumenta un 10% la audiencia. Y en el libro lo que buscamos mientras hacemos todos estos pequeños cambios es establecer una cultura de mejora continua en la organización.
1: Sí.
0: Que esto pase a ser parte de toda el día a día de la empresa, ¿no?
1: Bueno, muy claro tu forma de explicar hacer valor. Lo vimos en forma integral. La gente tiene que comprar. ¿Cómo lo puede comprar este libro?
0: El libro está en Homo Sapiens.
1: Acá Perico Pérez.
0: Perico Pérez,
1: ahí en la calle Sarmiento.
0: En Sarmiento se puede encontrar por Mercado Libre también. Sí. Atrás de la página de Homo Sapiens se puede comprar también para que te lo manden.
1: Sí.
0: Y está en la versión en Kindle, la versión en Amazon.
1: Qué bien.
2: Muy bien.
1: Bueno, completamos el tema del libro. Agustín, tema musical, y volvemos con estas charlas vitales del equipo mío de un estudio de radio. Pauta y volvemos. No.
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0: Hacer historia del 85 Radio Fisherton, el producto como pez en el agua. El comunicador Marcelo Margal Margal, la lección de audiencia inteligente, Radio Fisherton, la 89.5. Hoy con dos invitados, dos profesionales, un ingeniero industrial, docente universitario, Andrés Simbioti, y un profesor de kinesiología, de fisiatría, de yoga y de calistenia, Alfredo Perales. Hablamos mucho con Andrés, ahora con vos, Alfredo. ¿Cómo se complementa? Él ministra esto de la calistenia a empresa y vos a seres humanos, a personas.
1: Claro, bueno, yo creo que la palabra acá que engloba esto es la sinergia.
0: Sinergia, sí.
1: La sinergia. Yo creo que tanto en el libro Hacer Valor como lo que él desarrolla.
0: Aclaralo, porque hay gente que no sabe lo que es la sinergia, una palabra griega.
1: La sinergia es una palabra griega que se complementan, se unen ciertas fuerzas de energía y hacen un fin común. El fin común de lo que me convoca.
0: O fluyen,
1: que está en una de las fases,
0: sí,
1: también.
0: Sí.
1: Que el Kaizen lo demuestra y perfectamente.
0: Sí.
1: Yo a lo que me dedico, básicamente, a la mejora continua de personas, recuperando a través de la calistenia, que es una. Kalius es belleza, stenius en griego es fortaleza.
0: Mm.
1: Viene del griego, creado hace 300 años antes de Cristo por Zenón de Sitio.
0: Los estoicos,
1: sí, exactamente.
0: Séneca, bueno, toda esa gente, Cicerón,
1: Epícteto,
0: sí.
1: Bueno, gente que trabajaba en la actividad física de espacios públicos.
0: Sí. La importancia de la actividad física.
1: Exacto, la filosofía, la actividad física, el esparcimiento, la charla que se ha perdido. Ahora con el bendito celular y redes sociales, que no está mal, pero se ha perdido el coloquio, la conversación.
0: El coloquio y los jóvenes también, eso de nuestra infancia o mi infancia, salir a la calle a jugar a la pelota, ir al campito, ir a un club. Ahora están prendidos en una computadora, no sé, en actividad física.
1: Exactamente. Yo trabajo en una comunidad educativa y terapéutica de consumos problemáticos, y una de las fases también a que me dedico yo es a enseñarles confianza en el cuerpo a través de la calistenia, valores comunitarios, y tratar que ellos expresen a nivel físico una actividad tan noble como la calistenia.
0: ¿Cuáles son las diferencias con el entrenamiento convencional?
1: La calistenia, vos manejás tu peso corporal. Si vos lo llevás a una fase, digamos, constante, no te lesionás. En cambio, la actividad en un gimnasio, no estoy en contra de los gimnasios, pero metés peso en tu cuerpo. Lo que hace la calistenia es trabajar con tu propio peso.
0: O sea, la gimnasia convencional puede ser lección, la calistenia no.
1: La calistenia es, ya te digo, Marco Aurelio, que fue uno de los emperadores más queridos del Imperio Romano. O sea, entrenaba a las legiones con una réplica, la que tenemos acá en Río Mío, en el parque del río, es una réplica a lo que hacía Marco Aurelio para entrenar sus legiones.
0: Vos también haces yoga.
1: Soy profesor
0: una
1: de yoga.
0: Cosa, lo hablamos fuera del aire, lo digo al aire porque es pertinente decirlo. Dije, no, pero el yoga es del demonio, tiene una filosofía que es contraria a los valores judío-cristianos. Sí, la filosofía, pero el ejercicio no. El ejercicio es muy bueno.
1: Exacto.
0: Sí, la filosofía.
1: Comparto, yo soy un hombre de fe también. Trabajo en una comunidad católica apostólica romana.
0: Sí.
1: Comparto eso. Lo que son las asanas de yoga es una actividad sumamente difícil y también armónica. Y se trabaja lo más importante, tanto como en el libro Hacer Valor, como en lo estoico, como en yoga, la reflexión. Al terminar la actividad física, uno reflexiona sobre lo que vivió, sobre lo que aconteció en el cuerpo y en las emociones, que eso es lo más importante.
0: Hablando de yoga, de la actividad física, Hipócrates lo dijo, mente sana, cuerpo sano.
1: Totalmente.
0: Así totalmente. Que, si uno realmente interactúa con una persona anciana o una persona que realmente quiere superarse en la vida, tiene que hacer actividad física y de propósito.
1: Exacto.
0: Asesorada por alguien que sea idóneo en el tema.
1: Sí,
0: no
1: lo hace
0: solo tampoco.
1: No, seguro.
0: Bueno, y hablando de todo un poco, Andrés, ¿qué querés decir, algo más al respecto?
1: No, y después, bueno, tenemos con adultos mayores, con el tema de la municipalidad.
0: Lo que te iba a preguntar. Sí, termina.
1: No, con adultos mayores también tenemos talleres de prevención de caídas y caminatas por los parques.
0: ¿Eso lo auspicia la MUNI?
1: Eso lo auspicia la MUNI, el sindicato municipal, jubilado
0: sindicato
1: y pensionado, sí.
0: ¿Al sindicato?
1: Sindicato municipal.
0: ¿Los municipales?
1: Los municipales.
0: Sí. A ver.
1: Monitoreado y por Pablo Hapkin, yo le llevo siempre todo lo que estamos haciendo.
0: Decile a Pablo Hapkin, esto te lo compré otra vez que lo diga, que me prometió que iba a venir acá, todavía no ha venido. Un sábado, que venga un rato acá con la familia, si quiere. Le pago un café.
1: Un gran
0: le pago...
1: amigo y una gran persona.
0: No lo dudo, Pablo, no lo dudo. Te decía de Pablo, decile que le mandamos el programa. El MP3, lo grabamos en MP3 y te lo mando por WhatsApp y se lo pasa a Pablo, que lo escuche. Y él se comprometió a venir, así que seguramente va a venir prontamente a comer. Acá yo lo interpelo, no lo confronto. Quiero mostrar la parte humana de Pablo.
1: Bueno.
0: La parte humana y reflexionar sobre la política a nivel nacional, provincial y municipal. Los haberes y los débitos los trataría por hacer como Lord Mayor de la ciudad. Y volvemos a tu tema. Vos trabajás con gente que estás queriendo ser de adicciones también.
1: Sí, trabajo con consumo problemático.
0: ¿Cómo sería ahí? ¿Cómo entraría la calistenia, el yoga, sí, lo estoico?
1: Una vez que ellos desarrollan el programa educativo terapéutico, yo los saco a espacios públicos a integrarse con gente, digamos, de otras profesiones, en la calistenia. Desarrollan, digamos, la fortaleza en el cuerpo y ya están a un paso ya de estar en el desapego de la parte de adicciones de la comunidad.
0: ¿Y qué querés más decir al respecto? ¿Algún otro tema que lo he pasado de largo? ¿Algo que quieras agregar?
1: No, que los espacios públicos, tanto en el proyecto de pacificaciones de las plazas, cuidemos los lugares, digamos, de actividad física, como lo hacían los griegos. Yo creo que es un gran puntapié que hizo la municipalidad en Rosario, de darle espacio de libertad y de aire y de pulmón a, por ejemplo, donde estoy yo, en la calistenia, al Rosedal, al Parque Urquiza.
0: Y volviendo acá al amigo Andrés, estuviste en la Expo Agro. Sí. Agroactiva, en Austrom, ayer viernes, en el stand de Santa Fe. Diste una charla. Habla de esa charla, por favor.
2: Sí, bueno, agradecer al Ministerio de Producción y Desarrollo Productivo de la provincia. La verdad que tenemos muy buena sintonía y son muy muy muy proactivos para la industria, al Ministro Puccini, al Secretario de Industria Guillermo Vegani, a Pablo Boneto, director también de Industria, que dieron el espacio. La charla se llamó, era una sensibilidad, digo que es el nombre es Hacerse Competitivo en la Nueva Argentina. Convocó ahí la provincia de Santa Fe a las mesas las distintas mesas de producción que tienen, y la verdad que estuvo muy, muy, muy interesante, muy dinámico. Hoy, bueno, en un contexto de... sin hablar de política, pero en un contexto diferente de la gente.
0: De lo que quiera, yo no te sugiero nada.
2: No, pues de verdad que
0: este programa no es político, pero acá la gente quiere opinar. Yo soy, a esta altura de la vida, una especie de comentarista de fútbol, relator de fútbol. No evidencio mi color político. Y no lo evidencio porque realmente estoy decepcionado de la política. Apuesto por la democracia liberal,
2: Claro.
0: Aborrezco el comunismo, porque no es democrático.
2: Claro.
0: Entra un comunista y te instala un régimen.
2: Claro.
0: Pues sacalo con mucho esfuerzo, si podés. Si no, se perpetúa como Castro o como lo quiso hacer Maduro.
2: Sí.
0: Nicaragua. Aborrezco eso. Sí. Por eso no lo invito, y lo digo al aire, porque lo tengo que decir, no soy hipócrita. No tengo nada contra Monteverde, pero Monteverde no es peronista. Monteverde es un comunista que usa como caballo de Troya el justicialismo. Esto corre por cuenta mía.
2: Okay. Está bien, tu programa, sí, tu espacio, está bien, está bien, sí, que sea.
0: No los comprometo a ustedes.
2: No,
0: que quede claro.
2: No. Lo que te decía, que el contexto de Argentina cambió radicalmente en los últimos años, es diferente, es más exigente. Creo que ahora las organizaciones argentinas, como las personas que trabajan en organizaciones, están exigidos a estar en estándares mundiales, porque hoy la importación está abierta, de China, de Brasil, de la Unión Europea. Se firmó el Tratado de Libre Comercio, que te sube la vara, como el que empieza calistenia. Tenés que entrenarte para estar fuerte, porque tenés que competir contra los grandes del mundo. Para mí es importantísimo.
0: Es una aldea global esto.
2: Y que el mundo funciona así.
0: Una aldea global, o sea, no se puede estar aislado de los demás. Te quedás fuera de la historia.
2: Exactamente. Entonces, bueno, es un salto importante, y las organizaciones, las empresas y las personas que forman parte de la empresa tienen que entrenarse, prepararse para competir a nivel mundial. Entonces, lo que te decía, ayer la provincia me dio un espacio para hablar sobre hacerse competitivo en la Nueva Argentina, que básicamente desarrollamos los conceptos del libro con estrategias para superar esta crisis y atacar esta crisis. Este cambio.
0: Una crisis es un cambio, un tiempo, sí, de cambio. Sí, la adolescencia es una crisis, o sea, depende si uno la sabe manejar o no. Si uno la metaboliza, va hacia arriba, y si uno la metaboliza, va hacia abajo.
2: Para mí sí. Es una crisis, para mí es un salto y una posibilidad, sin duda, de una oportunidad de mejora, para el que lo lee de esa manera. Por eso lo que.
0: Pero no te contradigo, fíjate lo que te digo. El que lo sabe metabolizar, crece. Mm. Y el que no lo metaboliza porque es quedado, porque no se compromete, bueno, se va menos o desaparece.
2: Totalmente. Yo creo que las empresas argentinas, los dueños de empresas argentinas y la sociedad argentina tienen una capacidad de adaptación muy buena. Mi objetivo con estas sensibilizaciones es ayudarlos a que comprendan que haciendo valor en lo que hago, en lo que hacen, pueden ayudar a salir más rápido y a integrarse a un mundo que verdaderamente hoy te exige, a una Argentina que te exige estar a la altura de los mercados mundiales.
0: Andrés, vamos a un corte, tema musical y pauta. Primero tema musical, después la pauta. Creo que va The Police, ¿verdad? The Police. Bueno, con The Police al corte y después la pauta y volvemos.
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5: Seguimos en el estudio 89.5 Radio Fisherton. El producto como pez en el agua. El comunicador Marcelo Margal Margal. Hoy con dos invitados, dos profesionales. Andrés Ciambiotti, ingeniero industrial y docente universitario, y Alfredo Perales, licenciado en kinesiología, fisiatría, profesor de yoga y calistenia. Bueno, ambos, ¿por qué eligieron las profesiones que han elegido? Empezamos por, para hacer este retributivo con Alfredo.
6: Bueno, yo lo que es todo lo que es la parte de corporal, poder rehabilitar a través de la filosofía, digamos, de lo que es la yoga, la calistenia. Es un estilo de vida, y más hacerlo ahora en espacios públicos y a nivel social y comunitario es hermosísimo.
5: ¿Una actitud de servicio?
6: Es una actitud de servicio.
5: ¿Cómo nace eso en tu vida?
6: Hace 30 años que me dedico a esto.
5: ¿Vos esto cuándo lo pensaste? ¿En la adolescencia?
6: No, yo arranqué a ir a Buenos Aires a estudiar de a poco. Me acuerdo cuando...
5: ¿Ah, bueno, en Buenos Aires estudiaste?
6: Estudié en Buenos
5: ¿En
6: Aires,
5: dónde?
6: En la Universidad de Medicina China.
5: Ah, mira vos.
6: Con todas las disciplinas como el Tai Chi, que desarrollo yo, yoga...
5: ¿Toda la kinesiología, todo ahí en el...?
6: Todo ahí.
5: Y ¿es bueno, una universidad?
6: Sí, y es un concepto distinto. Así que ahora está...
5: Algo integral, digamos.
6: Algo integral, holístico.
5: O holístico, esa es la palabra.
6: Sí, sí, que bueno, es una metodología que hoy está de moda, pero bueno, se aplica hace... es milenario.
5: Bueno, ahora acá el amigo Andrés. ¿Qué te terminó de ser un ingeniero industrial?
7: Soy egresado de la UNR, sí. Acá de Rosario, y a mí siempre de pibe me gustaba hacer, viste, el hecho de hacer, y la ingeniería es como que no me equivoqué, creo que di en la tecla, viste, que cuando tenés esa edad medio que no sabe para dónde
5: ir. Pero vos se conjuga algo que es atípico, o sea, las ciencias duras con las ciencias sociales.
7: Sí, sí, porque bueno, después de mi profesión, yo estudié, estudié en la UNR, hice la maestría en Estados Unidos, viví en Estados Unidos.
5: ¿En qué parte de Estados Unidos?
7: Viví en Miami, cerca de donde vamos los argentinos a comprar ropa, sí. Cerca del Dunfield Mall, está ahí FIU, sí. La universidad, que quiero mucho y respeto mucho.
5: ¿Estuviste viviendo ahí?
7: Viví 2 años con mi familia allá, mis tíos, mis primas allá, y también estudié en Japón, o sea, fue un combo, pero...
5: A todos ¿y lo de Japón, o sea, esa puerta en Japón?
7: Bueno, ahí el universo me abrió. Tuve dos becas de JICA, de la Agencia de Cooperación, donde la primera fui a estudiar Kaizen en el año 2018.
5: ¿Y esas becas cómo surgen?
7: La encontré. Fui, la encontré. Me quería eso, tenía un objetivo, como bien decías antes, sí. Y me llegó 2 veces.
5: ¿Y cómo conociste que estaban esas becas?
7: Y bueno, a través de... por casualidad.
5: Casualidad.
7: De casualidad. Me llega una vez, tengo amigos que de Buenos Aires, che, ¿te interesa un curso en Japón? Siempre con el foco puesto.
5: Cuando decís casualidad, hablamos de una lógica analógica. Esa lógica analógica también tiene una cuestión. Dios la conoce, nosotros no.
6: Claro.
5: Sí, no es bueno, azar. El azar no existe.
7: Yo creo que acá lo importante, Marcelo, lo que sí. Te iba a decir es todo lo que uno estudia, transferirlo, como dicen los japoneses, al Gemba, al lugar donde pasan las cosas. Si sí. Todo eso que yo estudié y me formé no lo llevo en acto a las acciones, es todo palabra vacía.
5: Claro.
7: Y acá, cuando digo acciones, son las 2 cosas. Lo que tiene que ver con la parte analítica, lo que se dice como el hemisferio izquierdo del cerebro, la parte más lógica, y después combinada con la parte derecha, la parte intuitiva del cerebro, la parte intuitiva, la parte más filosófica, más
5: creativa,
7: más creativa,
5: artística.
7: Que esa es la potencia... que bueno, que me llevó a escribir el libro y aplicarlo, y ahí...
5: Volvemos a recomendar el libro. Homo Sapiens, lo pueden conseguir, Sarmiento entre Córdoba y Rioja.
7: Sí, Sarmiento entre Córdoba y Rioja, con el amigo Perico Pérez. Sí. Ahí lo puedes comprar físicamente, y después se puede pedir a través de la página de Homo Sapiens, te lo envían por Mercado Libre, que todos lo conocemos, y puedes comprar la versión Kindle en Amazon. Hacer valores el libro de Amazon.
5: Hacer valores,
7: sí,
5: correcto.
7: Y cualquier cosa, sino en mi Instagram es Asianboti.
5: Asianboti.
7: Asianboti con CWT. Sí. Está toda la información. En el avío de mi Instagram está toda la información para comprarlo.
5: A ver, ¿algún referente en la ingeniería industrial, alguien que lo tengas como referente o del Kaizen? ¿Alguien que quieras destacar? ¿Un profesor? ¿Alguien que para vos es un ícono del tema?
7: El referente máximo que tiene mucho que ver con esto es Masaki Mai, que es como el fundador del Kaizen japonés. A mí mis referentes son los que me ayudaron.
5: Esa gente acto. No vive más.
7: No, Masaki Mai murió hace 3 años, pero yo tengo referentes de esto, japoneses que
6: vivos,
7: que son los que me enseñaron. Y muchas veces referentes son gente de mi equipo de trabajo y gente que a lo mejor ni te esperás que te dan lecciones en este caso de Kaizen, que vos ni tenías pensado. Creo que la apertura a ir encontrando soluciones y a ir reflexionando lo que te decía, la fase 9, que sí y que no. En lo que se te va presentando es clave para seguir mejorando todo el tiempo.
5: Dijiste algo muy importante, gente cercana a vos. Qué importante no delegar voluntad y realmente aprender del entorno.
7: Sí.
5: Tener la humildad de aprender del entorno. La gente no tiene esa humildad.
7: Es parte de la formación, es parte de los aprendizajes que hay que tener. Creo que es clave trabajar en equipo. Yo ya a esta altura no puedo trabajar, no quiero, podría hacerlo, pero no deseo trabajar solo. Trabajar en equipo te vienen... Las mejores soluciones surgen de un equipo. Para eso hay que liderar, dejando espacio para que los otros hagan su propio liderazgo. Es parte de una formación, es parte de lo que está nombrado en el libro, y creo que es clave para construir sociedades más productivas
5: más justa,
7: y más
5: justas. Más justa. Productividad en conjunción con la justicia, ¿no?
7: Sin duda.
5: Bueno. Acá ahí, ¿viste? Dignidad, o sea, sí. Sembrar dignidad.
7: Exacto. Yo creo que no
5: sembrar dignidad.
7: Sí, cuando vos tenés una actividad, un trabajo, que te lo haces parte y lo haces con dignidad, es la mejor recompensa que podés tener. Por supuesto que tiene que venir un aporte económico. Pero creo que acá muchas veces eso se ha perdido esa dignidad.
5: Ese paradigma.
7: Lo tenés que generar vos, ¿viste? No sí. Tenés que venir de afuera. Vos mismo tenés que ganarte lo que necesitas.
5: Queda muy poco tiempo. A ver, vos, Andrés, ¿qué te llevó a estudiar kinesiología? Eso me dijiste ya, un referente en kinesiología.
6: Marco Aurelio.
5: Sí, vamos sí. A la antigüedad.
6: A la antigüedad. Mi Instagram es Marco Aurelio Calistenia. La verdad que
5: un estoico,
6: un referente muy querido, fue el quinto general más querido del Imperio Romano, conquistó, fue el hombre más poderoso del universo, conquistó todo, digamos, hizo todas las conquistas base a todo el conocimiento y las reflexiones, y está un libro de las 50 meditaciones que es hermosísimo, y él conocía, por ejemplo, a todos los generales, todo su linaje de los generales. Claro. Y lo formó con la calistenia, que creo que, y con valores, sobre todas las cosas.
5: Queda muy poco tiempo, ambos. Ahora arrancamos por acá, por Andrés. ¿Qué te termina, Andrés, al levantarte cada mañana y enfrentar la vida?
7: Hacer las cosas un poquito mejor todos los días. Hacer las cosas, tener objetivos y cumplirlos. Eso me impulsa a ir para adelante, a seguir, a no aflojar y a hacer las cosas mejor todos los días.
5: No procrastinar nada.
7: No, procrastinar es prohibido. Yo lo
5: una mala palabra.
7: Para mí una mala palabra.
5: Un insulto.
7: Pero hay que hacerlo en acto, no pensamiento. No hay que patear nada para adelante, resolver en acto tiene que ver con lo que hablábamos antes.
5: Sí.
7: En acto.
5: Sí. ¿Y a vos qué te termina?
6: También.
5: Te ha hablado Alfredo ahora.
6: Formar una comunidad consciente, con valores, con sacrificio, con esfuerzo y con esa mejora continua que decía Andrés.
5: Bueno, a ambos muy agradecido por esta venida un sábado a la mañana, con lo que implica día libre, día para estar con la familia, día para estar en un lugar de ocio, en la costa. Bueno, hoy está muy nublado, pero igual se puede ir a la costa a caminar o a estar con gente querida. Y han venido acá, se han tomado el tiempo de venir acá y les agradezco a ambos. Y vamos a terminar con una reflexión de John Lennon.
6: Oh,
5: John Lennon, tiene que terminar con John Lennon esto. Sí. Tuvo el Indio Solari, John Lennon. Cuenta tu edad por amigos, no por años. Cuenta tu vida por sonrisas y no por lágrimas.
7: Excelente.
6: Bueno,
7: muchas gracias, Marcelo. Muchas gracias por el espacio y por la invitación. Y ha sido un gusto para
5: honrado,
7: mí.
5: Honrado.
6: La verdad que
5: gracias
6: sí.
5: A ustedes. Bueno, y a la audiencia, si no tienen fe en Dios, por favor, hagan algo por el prójimo. Porque no, yo lo digo siempre esto. El que no vive para servir, no sirve para vivir. Y los dejo con Ariel Jiménez, con Datos de Valor. Un programa para ser escuchado con atención. Gracias a la audiencia, Dios mediante, hasta la semana que viene, y Shalom, con todo lo que implica etimológicamente. Googleo que es mucho, Shalom, Shalom, Shalom, Dios mediante, hasta la semana que viene.

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Muy buenos días, bienvenidos a una nueva edición de Datos de Valor. Mi nombre es Ariel Jiménez y acá estamos con Agustín Fernández, acá en Operaciones, para brindarte esta hora para explorar el futuro digital y sostenible con muy buena música y con muy buenas conversaciones. Bueno, hoy vamos a estar viajando a Mendoza. ¿Qué provincia y qué ciudad, digamos, hermosa, Mendoza? Vamos a estar ahí para conversar, en cierta manera, presentes, con una persona que está liderando una organización empresaria sobre temas de desarrollo sostenible, sobre proyectos de triple impacto, ¿no?, que combina lo económico, social y ambiental, como es Valos, una querida organización muy importante, de una gran trayectoria en Mendoza y que, sin lugar a dudas, es un espacio de encuentro del sector empresarial para construir el objetivo de desarrollo sostenible. Él, vamos a estar hablando con su presidente, con Farid, que además tiene una empresa muy interesante, que es una empresa B, que se llama Reciclar, mejor dicho, que bueno, que con su equipo busca revertir, digamos, la contaminación generada por los residuos electrónicos, ¿no? ¿Qué tema los residuos electrónicos? Así que vamos a hablar un poco con Farid, qué se puede hacer con este tipo de residuos y sobre todo qué es lo que están trabajando, cómo se puede liderar, digamos, este tema en esta gestión y también otras cuestiones interesantes, digamos, al respecto de esta compañía. Bueno, hablando de compañías, gran momento hemos vivido en Datos de Valor y agradecemos esta invitación de la segunda. Como recordarás en la entrevista del sábado pasado, si es que nos escuchaste, participamos en lo que se desarrolló, la segunda Seguros realizó el primer foro de sostenibilidad y reunió más de 150 actores del sector, pero lo importante no es más allá de la cantidad, sino la diversidad de actores y sobre todo porque convocó a sus grupos de interés, ¿no? No solamente había muchas gerencias y personal, digamos, de la segunda participando de este evento, que era más interno, como nos habías anticipado, Grisel, la semana pasada, pero también había proveedores, en nuestro caso como parte de prensa y otros actores, gente de Naciones Unidas como el Pacto Global y otras grandes iniciativas, colegas de medios, etcétera. Así que hoy también te vamos a estar contando un poquito cómo fue esta actividad que se realizó el pasado 2 de junio ahí en el campus corporativo de la segunda, y bueno, que tuvo una gran convocatoria y que sobre todo pudieron compartir la estrategia de sostenibilidad de la segunda Seguros, ¿no? Esto es muy interesante, ¿no? Porque lo plantean como una estrategia, digamos, ¿no? Acá estamos hablando de negocios, entonces, ¿cómo lo combinamos o cómo incorporamos esta, integramos, hasta diría yo, las dimensiones sociales y ambientales? Y bueno, y entre otras cuestiones, hubo grandes referentes y bueno, y también, digamos, la participación de muchos gerentes de distintos espacios o departamentos o de la segunda, así que eso lo hizo más interesante aún. Así que te vamos a estar comentando eso. También hubo la participación de importantes instituciones. Como te decía, estuvo Flavio Fuertes, el director ejecutivo de la Red Argentina del Pacto Global, Sebastián Vigorito, que es director ejecutivo de SEAT, estuvo Federico Zárate, director ejecutivo de IARCE, estuvo nuestra amiga Natalia Diruzio, que es presidenta de Moverse y que es la gerente de sostenibilidad del Banco Municipal. Bueno, también tuvo un colega, Pablo Ley, de Sustenomics, que es un portal también, un medio de temas de sostenibilidad. Así que y también hubo un panel muy interesante de una especialista en geopolítica, vinculada, que vino de Cataluña, Silvia Urarte Gómez, y con una disertación final de Eduardo Castica, este doctor en ciencias económicas, para hablar sobre temas de creatividad e innovación en temas de sostenibilidad, ¿no? Más un panel con gerencias de distintas partes de la compañía de las segundas Seguros. Así que bueno, muy contentos. Después te vamos a comentar algunas cuestiones más y también vas a poder tener más información en nuestro portal de noticias, datosdevalor.com, y también que nos podés seguir en las redes sociales. Así que bueno, pero nos quedamos, vamos a escuchar muy buena música, los auspiciantes que nos acompañan, vos también podés sumarte, y sobre todo vamos a viajar a Mendoza, eso me parece sumamente fascinante, así que quédate para disfrutar y explorar este futuro digital y sostenible.

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1: Y si hay un protagonista de la sostenibilidad, liderando empresas, organizaciones, desde Mendoza, ese es un amigo.

0: color, las hojas
1: Sí.
0: naranja, anaranjadas, medias rojizas. Yo creo que uno de los momentos más lindos de la arboleda de acá de la provincia. Ya preparándonos un poco para el invierno.
1: Sí.
0: Pues estamos con días fríos, pero linda. Vos sabés que Mendoza es
1: Es
0: una
1: linda
0: muy
1: en
0: linda
1: cualquier época
0: provincia,
1: del
0: ¿verdad?
1: año, te digo. A lo mejor esta en especial, pero depende de cada uno, pero
0: Total.
1: realmente. Así que, bueno,
0: Totalmente.
1: qué lindo, qué lindo. Bueno, y qué lindo, digamos, que bueno, en un lugar tan espectacular. Bueno, y en el marco de este Día Mundial del Medio Ambiente, que fue el 5 de junio, podamos conversar un poco de estos temas de sostenibilidad, ¿eh? Y aprovechar, digamos, vos como emprendedor, como liderando, digamos, una organización empresaria como se llama Valos, con una gran trayectoria, y bueno, que le tengo un cariño muy especial y admiración, digamos, de cómo el sector privado, digamos, puede contribuir a proyectos de triple impacto. Pero contame un poco de vos, Farid, para que no te desconocen. ¿Cómo te presentarías?
0: Mira, creo que
1: ¿Viste?
0: me
1: No la iba
0: presentaría
1: a pasar
0: hoy.
1: tan fácil, no iba a ser tan fácil la entrevista.
0: Creo que me presentaría hoy como padre Mateo. Tengo un hijo de 5 años,
1: Qué lindo, qué
0: el
1: chiquita,
0: cual
1: sí.
0: lo estoy disfrutando mucho en esta edad de mostrar y vivir cosas. Él me muestra cosas a mí que yo me he olvidado y también
1: Sí.
0: tratando de, honestamente, de mostrarle distintas formas de ver la vida, de las cosas con propósito, ¿viste? Te vas planteando con esa responsabilidad. Después, a nivel, bueno, casado con Fernanda, familiero, fogalero, medio en este momento contento con Independiente Rivadavia, que está en la Libertadores, podemos decir, jugando.
1: Muy bien, muy bien.
0: Sí, sorprendido en ese sentido. Soy hincha también, como Independiente ahora está en la A y todo, también tuve la parte de hinchada de Boca también, que bueno, está un poco más flojo el tema.
1: Sí.
0: Pero bueno, eso. Y después apasionado porque creo por lo que hago, intentar desde el lado que estamos, tanto como desde la empresa de reciclar y desde Valos, tratar de trabajar por un planeta mucho más sostenible y bancándolo de alguna manera los valores que uno tiene y el propósito en momentos tan tan difíciles, creo, a nivel mundial y también a nivel de la Argentina, en el sentido solamente de lo económico, que sé que la estamos pasando todos complicado. Entonces,
1: Sí.
0: algo que nos pasa mucho a los que tenemos empresas de triple impacto o trabajamos en la sostenibilidad y todo, que de alguna manera la visión de las empresas y de la gente pasa a lo mejor a un segundo plano en todo lo que es sostenibilidad, porque están en una etapa de un poco de supervivencia.
1: Claro.
0: Entonces, ahí es donde creo que tenemos un gran, gran, gran desafío, porque a mí me gusta siempre decir que el equilibrio del triple impacto tiene que ser en todos los aspectos y no solo en alguno. Entonces, si hay una necesidad de social, se trabaja sobre lo social y se deja de lado lo ambiental, y después desde el lado de lo ambiental, por un tema de recursos económicos, no se ejecutan a lo mejor las prácticas que son las correspondientes, porque el ambiente, por más que yo creo que no lo es, intangible, termina pasando como, bueno, no, yo no lo voy a ver, yo no lo voy a vivir, y son una de las cosas que realmente yo quisiera que la humanidad lo piense de una manera distinta, porque realmente lo vamos a padecer, lo estamos
1: Lo estamos
0: padeciendo,
1: padeciendo,
0: y bueno,
1: exactamente.
0: y es el gran desafío, creo, que tenemos hoy los que hablamos de sostenibilidad y trabajamos con un propósito que no es solamente el económico, que creo que es muy importante, porque todos tenemos que vivir, todos tenemos que pagar sueldos, todos tenemos que comer y cosas, pero a costa de una visión que tiene que tener ese impacto.
1: Totalmente. Bueno, pero más allá de eso, Farid, de esta realidad que no la vamos a negar, depende de cada sector, pero bueno, muchos obviamente no la están pasando muy bien y como ves decir, es a veces modo supervivencia y a lo mejor se postergan cuestiones que son importantes, pero también tiene la sostenibilidad esa mirada obviamente de la innovación y de crear nuevas oportunidades, bueno, justamente de negocios de triple impacto que generen soluciones sociales y ambientales y encima también tienen un rédito económico. Y bueno, creo que vos sos un ejemplo vivo de eso, ¿no? Con esta empresa B que se llama Reciclar. Contame un poco de qué se trata esta empresa en donde ustedes gestionan residuos eléctricos y electrónicos, un gran tema, ¿eh? Y que cada vez

0: Supongo que hay más, porque la cantidad, hoy todos tenemos nuestras vidas, digamos, es un residuo que generamos de manera impresionante, pero también existe una oportunidad, como vos habrás visto en su momento, cómo surgió la empresa, digamos, para también de esto hacer un negocio, digamos, en un buen sentido.
1: Sí, pero bueno, muchas gracias por el reconocimiento de Reciclar. La verdad que sí surgió de la problemática del electrónico, como vos bien decís, y de ahí, en estos 15, 16 años de trabajo, obviamente cuando se empezó, hoy es distinto el modelo de negocio, si lo decimos de una manera, porque realmente lo que yo más rescato de Reciclar es que se hace cargo de lo que no funciona. O sea, el electrónico, el mayor problema que tiene, si vos lo pensás, es que vos lo que funciona, podés volver a donarlo, lo podés venderlo, podés darle una segunda
0: o
1: tercera vida. El problema es lo que no funciona, pero también en la obsolescencia programada, que la obsolescencia programada es, a lo mejor vos tenés un celular que está impecable, pero el WhatsApp te dejó de funcionar porque está obsoleta la parte del hardware.
0: Claro,
1: entonces
0: sí,
1: ahí
0: sí.
1: Es donde viene el gran dilema, ahí es donde hablamos casi de 14, 15 kilos que generamos los argentinos por año.
0: 14,
1: Residuos
0: 15
1: electrónicos.
0: Kilos, qué impresionante ponerlo así, sí, en ese número, tener ese dato de valor, por así decirlo, de lo que generamos, qué impresionante.
1: Sí, lo demás también a números mundiales, estamos tirando un PBI casi 65 mil billones de dólares a la basura por año, aparte del daño ambiental que se genera.
0: Claro.
1: Porque el electrónico, si vos hacés la prueba hoy, te pido que no, pero si lo hacemos teóricamente, si vos hoy sacaras un electrónico ahí afuera de tu casa, va a desaparecer. Se lo va a llevar o el camión municipal o se lo va a llevar un recuperador
0: ¿Y dónde
1: urbano. Pero el
0: termina
1: problema
0: eso?
1: Que
0: ¿En
1: tiene,
0: cualquier lado?
1: claro, el problema que se tiene, que si no hay una planta de tratamiento que cumpla con todos los estándares ambientales, le van a sacar lo que tiene valor y lo otro va a ir al vertedero. Y cuando llega al vertedero, toma contacto con el agua eternamente, porque va a quedar ahí para siempre, y empieza a desprender metales preciosos como el plomo, y metales pesados como el plomo, como el cadmio. Y ahí es donde empieza el gran problema, porque empieza a contaminar nuestras tierras. Entonces nosotros empezamos a comer productos, por más que te cuides en lo que comas o no, son productos que tienen metales pesados, y ahí es donde se generan enfermedades como el cáncer. Entonces tiene una complejidad bastante
0: miércoles,
1: importante.
0: ¿Cómo vuelve, no? Porque aparte uno, yo creo, a pesar de todas las campañas, a pesar de todo lo esto que se conversa, es como que uno no lo termina dimensionando, ¿no? Es como que uno saca la bolsa de basura, por así decirlo, o en este caso vinculado a los residuos electrónicos, como que bueno, lo deja fuera y se olvidó, digamos. Ya está.
1: Exacto.
0: No sé, es problema de otro, o a mí no me va a pasar nada, o bueno, me saco esto de encima que me molesta. Y bueno, qué sé yo, y uno no tiene idea qué destino tiene final eso, y menos los residuos eléctricos y electrónicos, ¿no? ¿Y quién se hace
1: Sí,
0: cargo
1: tal cual,
0: de
1: es
0: esto?
1: como,
0: ¿Quién se tiene que hacer cargo de esto? Porque
1: es como hablábamos del COVID, el COVID que nos mostró de alguna manera que lo que pasa en cualquier parte del continente nos llega a todos, porque uno creía que no. O sea, estamos tan globalizados que cualquier cosa que vos hagas acá repercute en cualquier lado del planeta. Entonces sí, tenés que tomar conciencia, ahí es donde nosotros desde Reciclar, bueno, tenemos parte educativa en la cual hacemos que vengan los chicos a las escuelas y les enseñamos de la problemática. También, bueno, justo en el Día Mundial del Ambiente tratamos de participar con los municipios en todo lo que sea las campañas, poner puntos limpios. Entonces tratamos de hacer también acciones que le permitan a la persona que de alguna manera tenga un lugar donde llevar el residuo si es consciente de lo que está pasando.
0: Claro, ahí lo que
1: Entonces
0: tienen,
1: ahí, bueno,
0: en Mendoza me decís, tienen estos puntos, gestionan estos puntos limpios, digamos que son empresas y organizaciones públicas también o privadas que pueden, digamos, formar parte de estos puntos limpios y brindar, digamos, este punto de, digamos,
1: sí, punto verde de acopio. Sí, también trabajamos con las empresas. Y ahí, bueno, entra el proceso de lo que hacemos en planta, que es lo que te nombraba un poquito también de hacernos cargo de lo que no funciona, porque tenemos, a ver, el plástico del residuo electrónico. Te voy a dar primero por el lado de lo complicado y después la buena noticia. el plástico, sí, el plástico es un plástico que no es el más común de los que hay, entonces tenés que conseguir de alguna manera chipearlo y separarlo en partes componentes para que se pueda transformar en caja registradora de luz y enchufe. Después el vidrio de los viejos monitores tienen plomo, entonces tenés que hacer una disposición correcta en una planta habilitada, porque si no, es lo que te planteaba un poquito de cuando le sacan lo que tiene valor y el otro lo tiran, termina ahí. Entonces es darle una trazabilidad al residuo, que creo que ese es el gran problema que hay, y a nivel mundial, porque por ejemplo hay lo que se llama el convenio de Basilea, que es un convenio internacional del mundo en el cual hay todo, la mayoría de los países están adheridos excepto Estados Unidos, que es donde se exporta la plaqueta de circuitos impresos, que es donde se pueden recuperar lo que son metales preciosos, que ahí es donde hablamos de minería urbana, que es algo tan importante. Ahí es donde te hablaba un poco de lo que se tira a la basura a nivel mundial, que eran los 65.000 bidones, porque vos recuperás del residuo electrónico, y acá voy a lo importante, recuperás metales como oro, como plata, como platino y como cobre. Esos metales se recuperan, y vos sabés que hoy estamos hablando de la electromovilidad, estamos hablando de,
0: claro, ¿y qué consecuencias?
1: De lo importante que son los aparatos eléctricos y electrónicos para nuestra comodidad, y cada vez es más exponencial, porque lo ves, los robots humanoides, ves los autos eléctricos.
0: Y ahí quiero volver, Farid, en un tema que no sé si polémico, pero a mí me genera inquietud, ¿no? Porque estamos conversando con Farid Lalim, el CEO y cofundador de Reciclar, esta gran empresa argentina, con presencia ahí en Mendoza. Recién estaba hablando la página web Reciclar ARG, termina el mapa de puntos limpios, donde bueno, puedes encontrar y acercar ahí en Mendoza los residuos de aparatos eléctricos o electrónicos, o RAE, como se denomina, en distintos puntos. Pero bueno, Farid, en este consumo que tenemos mucho de productos electrónicos o de la movilidad sustentable, que tiene batería, que es un montón de cosas, y que se lo asocia a decir, bueno, es amigable, por así decirlo, con el medio ambiente, pero tiene ese lado B, por así decirlo, que ¿qué pasa con ese lado B, no? Porque ese, no sé, de esas cuestiones electrónicas, de decir, bueno, porque no consume combustibles fósiles, entonces es más amigable con el ambiente, pero también tiene sus consecuencias, ¿no?
1: No, por supuesto, a ver, es como todo lo que ha sido la revolución industrial. A ver, nosotros los seres humanos pensamos en soluciones muchas veces que son de la época, y después no lo estamos pensando a largo plazo. A ver, el tema de como decís, que no se usan más, o se está tratando de cambiar nuestra matriz energética,
0: sí,
1: de lo fósil a lo eléctrico, y vos cuando ves los autos, el armado de los autos eléctricos tienen una huella de carbono que tarda muchos más años que un auto de combustión, que va a ir evolucionando. Te planteo otro más importante.
0: Sí, vos sí,
1: fíjate,
0: sí,
1: cómo
0: sí.
1: Es el tema de los paneles solares. Los paneles solares se están instalando en toda la Argentina como la revolución de la parte energética, y que algo es muy bueno. El problema es cuando el panel solar, que ya está pasando, ya es una realidad, deja de funcionar, o se rompe, o se instaló mal. ¿Qué se hace con ese panel solar, que es un residuo electrónico? Hay parques solares acá en la Argentina que tuvieron en el 2025, específicamente en San Juan, le destruyó el 80% del parque solar, casi 88.000 paneles solares. Y esas empresas que lo han instalado tienen que dar una solución sustentable hacia esto. Y no hay tecnología todavía desarrollada en la Argentina para poder hacerlo. Entonces es como que vos planteas, che, estudiando una solución ambiental. Yo obviamente siempre pienso en el posconsumo. Entonces vos generás un residuo que evoluciona, un aparato eléctrico y electrónico que evoluciona a una velocidad exponencial, y no estás dando una solución de codiseño, porque tiene que ser fácil de poder ser reciclado.
0: Claro.
1: Entonces entras en un dilema que es muy importante, y que tienen que haber leyes y regulaciones a nivel internacional, que las hay, y también a nivel nacional, que protejan el ambiente, porque la solución es como que se contrapone. Yo te muestro, che, pero estoy poniendo un panel solar que va a disminuir el consumo energético, me va a permitir hacer esto, redistribuyo en la red la energía, pero bueno, genial, y cuando el panel deja de funcionar, ¿qué hacemos? ¿Quién es el responsable? Entonces tenemos, y ahí es donde hablo de las soluciones, que la humanidad siempre ha sido así, de plantear soluciones para su era, con un pasivo ambiental para los que vienen después. No es un dilema grande.
0: Totalmente.
1: Pero ahí es donde creo que entra algo tan importante como el ecodiseño, y estar pensando en cómo se puede volver a usar esa, hacer hablar lo que se dice mucho, que es la economía regenerativa. ¿Entendés? Hablamos de extracción de minerales,
0: claro,
1: para poder utilizarlo, y después somos el único animal que es ese movimiento de suelos, de agua, de recursos, lo tiramos a la basura y queda enterrado.
0: Oh. Dios mío. Bueno, ustedes han tenido un hito que me parece impresionante, ¿no? Fíjate, estamos hablando de esta empresa mendocina Reciclar, que Farid, bueno, es cofundador ahí con parte de su familia, y que lleva adelante esta gran iniciativa, que han exportado a Japón.
1: Sí.
0: Han logrado un hito,
1: cual,
0: exportar a Japón, ahí a la gente de Mitsubishi Materials. ¿Y qué han exportado? ¿Plaquetas de circuito impreso?
1: Sí, la verdad que gracias por mencionarlo. Yo creo que es un hito, estamos muy, muy felices porque realmente
0: Contame
1: nos costó
0: eso.
1: Mucho.
0: Sí.
1: Nos planteamos, por un lado, lograr hacer, nosotros estamos en Mendoza, pensando en la huelga de carbono también, salir por el país vecino de Chile, con lo que eso implicaba, porque teníamos que pedir permisos internacionales no solo de Basilea a un solo país, sino, hasta te digo la verdad, los japoneses apostaron que no íbamos a poder.
0: Pero se cruzaron con un argentino, se cruzaron con Farid, eso no es fácil.
1: Se cruzaron con un argentino que
0: argentino
1: piensa
0: que...
1: mucho.
0: Sí. A una vuelta entonces, le vamos a encontrar, no sé cómo, pero allá va a llegar.
1: Sí, sí, me deben la comida japonesa, por la apuesta. Pero sí, lo hicimos después de 2 años muy, muy arduos de trabajo, y somos la primera empresa que exporta desde Argentina a Japón. Hablando de lo que hablábamos de la legalidad también,
0: sí,
1: de esto de hacerlo como corresponde. Así que sí, que es un hito muy, muy importante. Pudimos exportar, sí, casi exportamos 2 contenedores, casi 34 toneladas de lo que vos dijiste que son plaquetas de circuitos impresos en la cual se recuperan los metales preciosos. Así que ojalá podamos repetirlo y que esto siga creciendo porque es una forma de cumplir con el ciclo completo, Ari, de la trazabilidad del residuo, porque una vez que vea la refinería fuera del tema de la recuperación de los metales y cumplir con el propósito de economía circular, también habla mucho de la disposición correcta de todo este material, que era lo que hablábamos hace un ratito atrás, de hacerse cargo de lo que ya no funciona y lo complejo que es valorizarlo. Como
0: claro,
1: vos decías, creo que también lo nombraste, ¿cómo haces para lograr que tu sueño se pueda vivir del mismo? Y nos ha costado mucho trabajo, mucha cabeza, mucho equipo en estos 16 años y poder sortear un montón de vicisitudes de ir planteándolo, porque ha sido también muy innovador. Entonces, tenías que plantear estos escenarios que decían, pero ¿cómo querés salir de Argentina por Chile con transporte? Bueno, entonces, desde ahí hasta armar la plataforma de reutilización de los equipos, porque también lo que hacemos dentro de reciclar es lograr que disminuya alargar el ciclo de vida de un equipo. Te pasa que vos tenés un equipo que no funciona y te falta el repuesto porque ya no se fabrica,
0: claro,
1: más, y nosotros lo tenemos, entonces te arreglamos la computadora y vos podés usarla 2 o 3 años más. Entonces disminuís la brecha digital, le alargás el ciclo de vida, y también hay algo que lo remarco mucho porque es lo más difícil de todo y creo que el valor agregado es, che, bueno, no funciona más, ¿qué haces? Bueno, dánosla que nosotros la vamos a disponer.
0: Así que es muy, muy, muy interesante, Farid. Y aparte me quedo con un término fuerte, y por ahí la verdad que uno no lo escucha habitualmente, pero creo que es muy significativo para tomar muy en cuenta para el reciclar justamente este tipo de residuos electrónicos, que esto de la minería urbana, digo, wow, es fuerte, o sea, suena fuerte, digamos, ¿no? Porque uno no se considera, digamos, que está dentro del, no sé si de la industria o dentro de los consumidores de cuestiones de minería, pero sí.
1: Nosotros somos uno de los pocos mineros activos en la provincia de Mendoza, por decirlo de alguna manera, porque nosotros recuperamos cobre, aluminio, recuperamos distintas cosas hoy de los residuos electrónicos. Bueno, Mendoza justamente hoy está en un tema de agenda de la exploración minera y todo esto, que es un gran debate en la provincia.
0: Sí.
1: Y yo soy de los que digo, mirá, volviendo a lo que es la economía regenerativa, de la posibilidad de poder recuperarlo, a mí me encantaría que el mundo estuviera apostando más en industrias de minería urbana, porque lo hay, vos me decís, che, pero con la demanda que tenemos de cobre, de aluminio, porque es lo que se viene y cada vez,
0: claro,
1: más fuerte, ¿alcanzaría con la demanda del reciclaje? No sé si alcanzaría al 100%, pero disminuiría muchísimo la demanda y generaría la reutilización, porque lo fantástico del electrónico, poniéndole también un poco de lo positivo, es que vos podés reciclar estos materiales casi el 95% y lo podés reciclar y reutilizar más de una vez. No es como...
0: Claro,
1: el plástico
0: es como
1: obviamente
0: que
1: va perdiendo propiedades cada vez que lo vas,
0: claro,
1: reciclando.
0: Claro, sí. Es una materia prima que tiene esa capacidad, digamos, de ser eterna en cierta manera.
1: Totalmente, el cobre, el oro, el aluminio, la plata, los metales. Entonces sí, en ese sentido, si bien lleva mucho trabajo, no es que sea tan simple, pero creo que es hacia donde tendría que apuntar honestamente la industria de la parte electrónica, realmente hacer una gran inversión en ese sentido. Si bien se está haciendo, bueno, te vas encontrando con empresas muy importantes que lo hacen también, creo que el consumo exponencial que tenemos no alcanza a la demanda.
0: Exactamente. Bueno, y hablando de economía circular, de una economía con propósito, con proyectos, bueno, estamos conversando con Farid Nalim, el CEO y fundador de Reciclar, esta gran empresa de minería urbana, que me parece muy interesante también instalar el tema desde ese punto de vista para ser más conscientes. Y quiero que me cuentes, ¿no?, de este gran espacio. Creo mucho en los espacios colectivos, más allá que es muy desafiante, te digo la verdad, y dentro del sector privado también. Te digo que vengo con una trayectoria de muchos años en distintos ámbitos de entidades empresarias, distintos estilos, y bueno, y una de esas es Valos. Y quiero que me cuentes un poco de Valos, una empresa que también conozco, y bueno, lo conozco también a Farid desde hace muchos años, cuando en su momento había coordinaba una red de empresas, de cámaras empresarias, digamos, de temas de sostenibilidad, y una de ellas, sin lugar a dudas, y lo sigue siendo, un referente en Cuyo de cómo es Valos. Contame qué es Valos.
1: Sí, mirá, Valos es una asociación civil que se formó hace el 2001, que realmente justamente es de los empresarios mendocinos que se unieron, viste que generalmente las crisis también unen mucho.
0: Sí, total, nos une el espanto, digo yo a veces.
1: Sí, pues somos resilientes y tratamos siempre de encontrar las soluciones. Creo que eso es una gran capacidad, sí, que tiene el argentino, que no lo ves en otros lugares.
0: No, totalmente.
1: Eso también es un gran valor agregado. Y la verdad que ellos pensaron con un propósito de devolverle a la sociedad o a Mendoza en sí realmente lo que ellos habían podido obtener a través de sus empresas. Justamente es como decir, ¿qué le puedo devolver si yo tengo la posibilidad hoy de encontrarme en una condición que me ha permitido poder cubrir mis necesidades, por lo menos existenciales? Poder ayudar a la comunidad y tratar de revertir ciertas situaciones como el trabajo infantil, la inclusión. Entonces, todos estos años que hemos venido trabajando, la verdad que tenemos más de 60 empresas miembros, y también somos muy muy conscientes que también se puede hacer política apartidaria desde el sector privado.
0: Totalmente. ¿Bien?
1: Entonces, creemos que somos artífices de generar cambios en nuestra comunidad. Valos tiene un foro que vos lo conocés ya hace...
0: Es impresionante, ese foro Valos lo conozco y tengo que volver porque siempre tiene una vigencia y un encuentro y sí, es una marca registrada, digamos como el producto estrella, diría yo, de esta entidad Valos, ese foro, sí, no sé, que se renueva, que siempre sigue siendo interesante a pasar de los años, viste, que a veces es difícil, ¿no? Cómo ofrecer una propuesta atractiva con esta gran continuidad de tantos años, pero bueno, es un gran punto de encuentro. El foro.
1: Sí, totalmente. Uno de los grandes desafíos que tenemos al año va a ser en agosto, así que te invito si querés venir. De
0: sí,
1: verdad,
0: sí.
1: Podés estar invitado. Y sí, como cada vez que se plantea el año las temáticas, siempre lo hacemos con una escucha activa de nuestras empresas miembros y de la sociedad también. Nos fijamos cuáles son los temas que son de debate de la sostenibilidad. Justamente este año vamos a estar hablando de uno de los planteos que tenemos del foro es plantear el tema del impacto que perdura en el tiempo cuando se encuentran vicisitudes externas a las empresas. Entonces queremos medio abordarlo desde ahí, hablar de inteligencia artificial también, que es uno de los grandes temas que creo que son transversales hoy para la comunidad a nivel mundial. Y estamos orgullosos de ser parte de esta comunidad porque también planteamos desde nuestro espacio auditoría. Nosotros logramos, por ejemplo, la ley extendida, la ley de responsabilidad social empresaria hace muchos años atrás en sí. Mendoza, ficha limpia, aunque no lo creas, sale desde Valos.
0: Es verdad. Hoy está. Qué bárbaro. Sí, es verdad. Qué bárbaro. Sí, ese proyecto que ahora, bueno, ya se lo por suerte se lo apropiaron mucho, bueno, ahí avanza, retrocede, etcétera, pero es verdad, surge de ahí.
1: Totalmente, surge desde ahí. Entonces, bueno, para nosotros esos son como indicadores de que realmente estamos desde nuestra posición logrando cambios.
0: Sí.
1: Después nos importa poco quién es el que se lo atribuye, ¿no?
0: Eso, recuerdo los bancos de alimentos, esto, bueno, exacto, iniciativa público-privada de Mendoza Sostenible, o no recuerdo exactamente el nombre, o sea, sí, realmente Porque viste, una vez cuando hay entidades que agrupan empresarios, creen que solamente piensan en sí mismos. Y no, y ustedes saben, más allá de, obviamente, dentro del sector privado, ser un gran promotor de la sostenibilidad y de llevar, digamos, proyectos de triple impacto y articular y contagiar a otros para sumarse, y eso suma muchísimo, pero también de incidir en la agenda pública, cuestiones bien concretas, digamos, no solamente siempre uno se está quejando o se victimiza, ¿no? Y con resultados muy concretos y relevantes realmente. O sea,
1: sí, y es como vos decís, yo soy de los que creo, y creo que todos los que estamos acá, que uno más que quejarse tiene que brindar soluciones, porque lo más fácil es quejarse y pedir que otros solucionen. Yo creo que somos, bueno, la gente que quiere ser propositiva es la forma de generar cambios realmente disruptivos. Entonces, como vos bien también marcás, desde nuestra posición es trabajar para, porque yo quiero que los chicos, que mi hijo Mateo se quede en la Argentina y que estudie acá en Argentina y que realmente quiera vivir acá, porque es un país maravilloso. Entonces, pero para que sea un país maravilloso hay que trabajarlo, construir, y hay muchísimas necesidades como la seguridad, la educación, que son temas que vienen desde hace 100 años, en los cuales realmente es más fácil la posición pasiva de solamente quejarme que la posición activa de decir, bueno, ¿cómo yo le brindo también al Estado soluciones o ideas para que pueda hacer esto muchísimo más fluido y que tengamos un mejor país para todos?
0: Totalmente. Y vamos a invitar a empresas que se sumen a Valos, porque viste, muchas empresas hoy, más que nunca, por el comercio electrónico, por distintas operaciones en distintos, o sea, más allá donde tengan su sede, tienen participación, digamos, en otras partes del mundo y, bueno, por supuesto, en nuestro querido país. Y sí, seguramente muchas también en esta gran provincia como es la de Mendoza, digamos, en particular. Entonces, bueno, para que visiten, valos.org.ar, y también, digamos, sumen, digamos, a su empresa, digamos, este espacio, que supongo, bueno, que vos estás liderando la organización como presidente, están más que invitados de ya.
1: Sí, totalmente, porque la forma, yo creo, de generar cambios disruptivos en la sociedad es asociarse, trabajar en forma conjunta, compartir distintos pensamientos. Obviamente, cuando uno tiene la posibilidad de escuchar opiniones de otros, tu conocimiento se amplía un montón y puedes ver totalmente hasta diferentes necesidades que a lo mejor no se planteaban en los ámbitos en los que vos trabajás. Entonces, es muy, muy importante tener diversidad de visiones y multiplicidad de empresas de distintos sectores que te permiten abarcar mayores necesidades y poder tener foco más amplio. Y también, obviamente, que hay que trabajar en cosas específicas, porque si uno abre el abanico muy grande, termina, como dice el dicho, es el que mucho abarca, poco aprieta.
0: Poco aprieta.
1: Exacto, entonces tiene que tener foco. Pero sí, totalmente invitados, y creo que es la forma de generar un mejor país para todos.
0: Totalmente. Bueno, y hablando de mejorar un poco país, contame así muy brevemente, ¿no?, de algunas iniciativas que también estás participando, ¿eh? Porque con Farid podríamos estar hablando horas y horas de todo el espectro, de lo que es una empresa B, sos lo que se denomina Fellow Ashoka. Contame un poquito estas organizaciones para quienes no la conocen.
1: Bueno, desde el lado de Empresas B es una certificación a nivel internacional que habla del triple impacto, en la cual, bueno, reciclar es parte desde el principio. Somos, el otro día cumplía 20 años en el país y nos dijeron, ustedes son de las empresas más antiguas.
0: ¡Mirá vos! ¡Qué dato!
1: Fuimos una de las primeras y una de las más antiguas. Entonces nos pidieron que hiciéramos un relato. Creo que el movimiento de certificación B ha crecido mucho en la Argentina. Sí. Es una forma también de tener una certificación que te permite, si realmente sos consciente de lo que querés hacer, pues viste, muchas veces las certificaciones, si después vos no las aplicás en...
0: Sí, no, en totalmente. No, y aparte ahora me acordaba de Empresas B. Nosotros vivimos, bueno, compartiendo, digamos, también muchas cosas. Cuando decía que coordinaba esta federación de una especie de red de organizaciones que estaba Valos, entre otras, moverse acá de Rosario, que sigue estando, etcétera. Claro, nosotros vimos medio como el nacimiento cuando anunció lo de Empresas B, cuando Pedro Tara comentaba de eso, y que parecía en su momento medio extraño, y qué manera, cómo ha crecido desde entonces, ¿no?
1: Sí, Pedrito Tara, personaje, ahora está con un proyecto que se llama Rita, que es un proyecto a nivel internacional que también participamos, que es demostrar las buenas prácticas en distintas regiones del mundo para poder replicarlas y generar valor y generar también lo que es el tema de emocionar a otros para que se animen a hacerlo.
0: Ah, mira, ¿cómo se llama? Rita.
1: Rita, sí. Mirá, sí, sí. Pues si querés...
0: Después te voy a pedir más, claro.
1: Para invitarlos a participar.
0: Sí, totalmente. Bueno,
1: está muy alineado con toda la región de Sudamérica junto con Europa.
0: Wow.
1: ¿No sabes que el Pedro es un loco, un personaje?
0: Sí, es un personaje, lo hemos entrevistado como un personaje, un abogado distinto, por así decirlo. Pero es un personaje, bueno, totalmente disruptivo, no. Tiene un carisma y una manera, no solamente un carisma, sino una manera de movilizar personas, proyectos, cosas, que no. Marca un diferencial. Pero bueno, ustedes también marcan desde Mendoza un gran diferencial. Realmente, bueno, agradecerte
1: sí,
0: por...
1: Sí, y con Ashoka, que también me preguntaba.
0: Sí, Ashoka,
1: es una organización,
0: eso.
1: Es una organización también mundial de emprendedores de impacto.
0: Sí.
1: En lo cual, y sociales, en lo cual lo que se busca también es trabajar en las distintas temáticas de esto, pero lo lindo que tiene Ashoka es el intercambio con los fellows. El año pasado pudimos participar, fuimos a un encuentro en Alemania, tuvimos un intercambio con una empresa, un laboratorio alemán, que estuvimos trabajando casi 5 meses con ellos y ellos con nosotros, porque lo que mostrás es muy lindo, me parece, ese intercambio, porque lo que te permite es demostrarle a las corporaciones desde el lado del impacto social y ambiental, y la corporación a lo mejor mostrarte también la parte de manejo, de management un poco más, viste, más formalizado, que te ayuda también a escalar a vos en tu impacto. Así que vino un alemán, nosotros fuimos para allá, estuvo muy interesante. Ahora estamos trabajando también para ver si podemos hacer algo con Bélgica. Entonces son formas también de articular, hacer de alguna manera benchmarking entre las organizaciones. Así que también a mí es un lugar que me encanta, porque también me encuentro con gente también que
0: claro, tiene, que se desafía, que moviliza, va, tiene algo también muy emotivo, no más allá de resultados concretos, ¿no?
1: Pero... Sí, porque por ejemplo está el Pablo Ordóñez, que trabaja con todo lo que es el ARCA, con las poblaciones vulnerables, hay razones muy, asociaciones muy comprometidas también con territorio, que también te encontrás con las dificultades que hoy hay, y encontrar la vuelta y el trabajo genuino que hacen para ayudar. Nosotros con Pablo también tenemos, dentro de Reciclar, tenemos una unidad que se llama Rever, que hacemos Bijú sustentable, que lo que buscamos es, como la moda es una de las industrias también más contaminantes.
0: Sí, el del estudio de la moda.
1: Hacer proyectos con el tema de la Bijú usando residuos electrónicos, y con Pablo, con su organización, trabajarlo con población vulnerable. Entonces las personas que confeccionan nuestros accesorios lo hacen desde ahí.
0: Mirá vos, podríamos decir que el ángel se viste de moda en vez del diablo se viste de moda.
1: Exactamente, muy bueno. Tendrás que aprovecharlo ahora con la película.
0: Claro, vos tenés que aprovecharlo acá. Bueno, tanto diablo, hablemos de los ángeles que se visten de moda, ¿por qué no?
1: Total, a lo mejor lo subo, che.
0: ¿Viste? Te di una idea, te di una idea.
1: Farid,
0: yo lo... No importa. Es como hace Valos, ¿viste? Agarró de ficha limpia y ya es... Si suma, no importa. Ya no importa el autor, que se lo apropien. Así que el ángel se viste de moda, te digo, vos...
1: Totalmente.
0: Apunta a eso. Pero bueno, muy interesante, muy entusiasmado, digamos, con todo lo que comentás, Farid. ¿Sabés por qué? Porque cuando uno habla de estos temas de sostenibilidad, ¿viste? Realmente, ¿viste? Bueno, más que... Si bien se sigue sensibilizando, hay mucha gente que se ha sumado, pero bueno, hay una cierta, ¿viste? A veces sigue habiendo una cierta resistencia. Y nosotros estamos hablando de manera, digamos, positiva, no solamente de tratar de disminuir algún impacto social o ambiental, o solamente, tengo que gastar en esto si estamos superviviendo, no sé si voy a pagar el sueldo a fin de mes, voy a venir con esto. Pero realmente también son nuevas oportunidades de negocio, nueva innovación, nueva manera de articular cosas. Estuviste hablando que vas a Japón, que vas o que vas ahí, no sé, pero digamos que estuviste exportando, digamos, estos residuos electrónicos a Japón, de todas las puertas que se te abrieron por participar también activamente, que eso se valora, ¿no? Pues un montón de tiempo personal que se resigna a la familia, al negocio, un montón de cosas, pero que también tienen a veces no siempre su devolución, pero que también te abre muchas puertas, como en estos casos que nos están comentando en Europa en particular. Y bueno, yo creo que eso nos tiene que entusiasmar, ¿no? De ver otra, de tener otra visión de los negocios, y que el negocio, digamos, sea una excusa para ser los ángeles de la moda.
1: Totalmente, es como vos decís, yo creo que el mayor desafío que tenemos hoy las empresas que hablamos de economía circular y el negocio es demostrarles a la economía tradicional y a los que todavía están tomando decisiones, pues yo también creo que esto es generacional y los chicos que vienen por debajo ya esto lo tienen incorporado. Es demostrarlo en números, porque lo hablábamos mucho también con los municipios, con los que tenemos, vos te encontrás con el departamento de sustentabilidad y después, o con la misma empresa. Y después te encontrás con el departamento de compras, claro, y el que te dice esto no es una inversión, es un costo.
0: Claro.
1: Entonces tenés que demostrarle que es una inversión, que es a largo plazo, y también demostrarle que tiene beneficios económicos. Cuando
0: totalmente
1: le puedes demostrar que es beneficio económico, ya no hay mucho para
0: para discutir. Negarte, por eso son datos, como decimos acá, datos de valor, un poco que valoren a las personas, a la ética y al planeta, De hecho, había una campaña muy interesante que en su momento habría que retomarla, ¿no? Llamaba Empresas con Valores. Una empresa que también surgió ahí, si no me falla la memoria, en Balos.
1: Totalmente.
0: Que habría que retomarla.
1: Y yo creo que uno de los ejes transversales son los valores, Ari.
0: Así, totalmente.
1: Creo que hoy una de las cosas y también que emocionan a uno o a las personas es el propósito por los que vos te levantás todos los días, aparte de tu familia, y querés estar haciendo cosas, que es lo que te motiva. También es lo que también...
0: Cómo tener todo alineado, ¿no? Cómo tener,
1: no va a ser duradero en el tiempo.
0: Totalmente. Es como, si no hay por convicción, que no está alineado lo que vos haces, o sea, podrías haber cambiado 800 rubros y hacer cosas seguramente más fácil, y a lo mejor económicamente te hubiese ido bien, mejor o no sé. Pero no importa, te diría hasta tanto, ¿no? Porque está ese propósito. Así que bueno, Farid, un honor, digamos, que tengamos esta excusa de datos de valor para encontrarnos, para conversar. Bueno, espero ir a las próximas ediciones ahí de este foro Valos en Mendoza, que están todos invitados, Aparte, Mendoza siempre es un buen motivo, El foro Valos es una buena excusa para visitar esa hermosa región de nuestro país, pero sobre todo inspirarse y disfrutar, digamos, en cierta manera de estos desafíos de la sostenibilidad, de la economía circular. Así que muchísimas gracias, Farid. Saludos ahí a toda la comisión directiva, a los socios, al equipo, y bueno, y también a la empresa de Reciclar, y que son realmente, no solamente hacen un gran labor, sino que también son inspiración para otros, que también me parece algo fundamental.
1: No, bueno, muchas gracias a vos, vos sabés que sos un amigo, y te agradezco por darnos este tiempo para poder charlar distendido. Redoblo la invitación, si tienen la oportunidad de venir a Mendoza en agosto al foro, es un evento muy muy lindo para poder participar, es una agenda y un faro para lo que viene a futuro, entonces te vas muy inspirado y con acciones concretas para poder realizarlo, y a Reciclar también invitados a cuando quieran venir a la planta a conocer, están más que bienvenidos vos, todos y toda la gente que te esté escuchando.
0: Espectacular. Bueno, si voy al foro Valo, guardame algo ahí de Ángeles de la Moda, algún vale, artículo para comprar o que me obsequie para probarlo, para usarlo, digamos.
1: Totalmente. Bueno. Te podés meter ahí en Instagram, que se llama Beber, y anda eligiendo para...
0: ¿Cómo
1: para,
0: se llama el Instagram? Podemos... Repetime.
1: La Reverba y Reciclar se llama.
0: Perfecto.
1: Rever con B corta Rever, porque es como que de las dos maneras puedes...
0: Muy bien. Bueno, invitamos ahí también al Instagram de Reciclar y también al de Valos, Mendoza. Así que, y si no, exacto, nos siguen ahí en datosdevalor.com, nuestras redes sociales.
1: Exacto, y van a poder ver toda la información de lo que hemos venido hablando.
0: Perfecto, genial. Bueno, muchas gracias, Farid. Un gran abrazo.
1: Gracias a vos.
0: Bueno, estuvimos conversando con un amigo, Farid Nalim, el CEO y cofundador de Reciclar y presidente de Valos. Bueno, ya nos despedimos, porque quedan los últimos minutos finales. Agradecemos acá a Agustín Fernández, que nos acompaña. El locutor nacional. ¡Felicitaciones, Agustín! Nosotros nos damos todos los lujos, Así que yo tengo miedo porque en cualquier momento se pone a hablar, que habla muchísimo mejor que yo, es más astuto, más inteligente, sabe más de todo. Así que si escuchan otra voz, está bien, está justificado. Así que felicitamos al locutor nacional, Agustín Fernández. ¡Vamos todavía! Ahí agradece, un genio total. Aparte de la buena onda que tiene, la predisposición, siempre contento con su look, así, su personalidad. Pero bueno, ya en algún momento lo vamos a invitar acá, que pase del otro lado y que también converse con nosotros. Cuando quiera, así que aceptó el desafío, así que ahí lo vamos a tener. Así que va a ser un contraste con mi forma de locución, pero bueno, no importa. Bueno, muchas gracias. Mi nombre es Ariel Jiménez y los seguimos invitando a explorar el futuro digital y sostenible en Datos de Valor. Chau, chau.
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